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1: Damas y caballeros, el día de hoy les traigo información deportiva. Porque este sábado, ¿y qué es este sábado, mi querida Vivi? ¿30 de mayo? Sábado 30 de mayo. Tenemos un partido muy importante con dos equipos de la Liga MX, porque se jugará algo que la Liga se sacó de la manga, prácticamente como nada más para cotorrear, que se llama el campeón de campeones, ¿no? Que es el campeón del torneo anterior, que recordemos que en la Liga MX son torneos cortos, por lo tanto está dividido en dos torneos por cada año, y el torneo pasado, pues el campeón del torneo pasado va a jugar contra el campeón de este torneo, que... Cabe mencionar que el partido que se jugará este 30 de mayo no corresponde directamente a esta denominación, ¿no? Vamos a llamarle la final de la CONCACAF, mi querida Vivi, ¿no? O la CONCACHAMPIONS CUP. ¿Sí? ¿Así está bien, Vivi? Tú autorízame. La CONCACAF, pues sí, básicamente es esa. Pero bueno. ¿A qué voy con todo esto? El día sábado va a jugar el equipo de Tigres en contra de el Toluca. ¿Y por qué es importante este partido? ¿Y por qué tendríamos que ponerle atención? Bueno, porque hay una personalidad muy importante en el mundo del fútbol mexicano que llegó desde hace mucho tiempo, llegó para quedarse, adoptó por completo la cultura del país, adoptó por completo la ideología del país, adoptó por completo el estilo de fútbol, adoptó por completo la afición. Y se entregó por completo a los colores de una camiseta de un equipo de fútbol mexicano llamado Los Tigres de la Universidad Nacional Autónoma de Nuevo León. Y estoy hablando de nada más y nada menos que uno de los fenómenos más grandes que ha tenido el deporte en nuestro país, específicamente en el fútbol. Te estoy hablando de que hay gente como Saturnino Cardoso en el Toluca que va a ser recordado siempre. Hay gente, por ejemplo, como Bernal en los Pumas, que va a ser recordado siempre. Hay gente como el Bambán Zamorano en el América, que va a ser recordado para siempre. Hay gente que tiene un nombre y un apellido muy emblemático y muy recordado en un equipo en específico. El Pony Ruiz, por ejemplo, en el Santos Laguna. Jared Borghetti en el Santos Laguna. En el Puebla, pues no hay nadie, ¿no? El Puebla nadie le hace caso. Pero bueno, en los Tigres hay una personalidad llamada André Pierre Gignac. Gignac, la verdad mi francés es un poco, como podrán notar, mi francés es como del sur. Entonces no puedo pronunciar muy bien. Pero bueno, André Pierre Gignac va a jugar su último partido en la Liga MX y lo va a jugar, bueno, con equipos de la Liga MX y para un equipo de la Liga MX, porque aparentemente ya no se renovó el contrato con los Tigres, ya no se volverá a presentar en el plantel y el sábado jugará su último partido, una leyenda de este equipo, el mayor goleador de toda la historia de este equipo, que va a tener su aparición en este próximo sábado, que seguramente le harán por ahí un homenaje, probablemente será algo muy emotivo, una figura francesa que llegó al fútbol mexicano un poco como por casualidad, la verdad. Porque, pues si vienes de equipos franceses, si vienes de ligas europeas, pues como que la mayoría de los jugadores en momentos importantes o prime de su vida no voltean a ver la Liga MX. ¿Por qué? Porque, pues es una liga molera, la verdad, mi querida Vivi, ¿no? Comparada con otras ligas. Entonces, mucha gente no la voltea a ver. Pero bueno, él apostó por la Liga MX, le funcionó, se volvió un ídolo. Y ahora es el goleador más grande que ha tenido este equipo en toda su historia. Así que, este sábado jugará el Toluca en contra de los Tigres y se enfrentarán pues prácticamente para disputar en el estadio Nemesio 10 en punto de las 5 de la tarde el torneo o la copa de la CONCACAF Champions Cup. Este sábado hay partido y también cabe mencionar que le quedan únicamente dos juegos a la selección mexicana de fútbol, ¿no? Que es el primero en contra de Australia y luego el 4 de junio en contra de Serbia, que son los últimos dos partidos que tendrá de cara a la preparación del Mundial, que ya comienza en 14 días. Bueno, mientras tanto, esto se llama Si Supieras, es de Daddy Yankee con Wisin y Yandel, y lo escuchas aquí en XFM.

0: día de hoy con esta tarde tan lluviosa en la ciudad de México, en la ciudad de Cuernavaca, en la ciudad de Puebla, en Acapulco. El clima está un poco extraño el día de hoy porque estamos en este momento de transición. Un momento en donde el calor y la primavera se están despidiendo, están dando sus últimas patadas de ahogados, pero al mismo tiempo hay una corriente de aire y lluvia que está empezando a empujar a la primavera, diciéndole, mamacita, ya acabó tu tiempo. Y el verano se está empezando a entrometer en prácticamente todas nuestras vidas. ¿Y qué pasa cuando llega el verano? Normalmente, la primavera es un momento de mucho apareamiento, como dicen algunas personas. ¿Por qué? Porque naturalmente es el momento del florecimiento, del nacimiento de nuevas de nuevas flores, de mucho color, etc. Por eso llega a mí esta increíble y hermosa frase que dice, ando como burro en primavera. Pero el verano tiene algo muy importante. El verano tiene vacaciones. ¿Y qué hace uno en las vacaciones, mi querida Vivi? ¿Qué hace uno en las vacaciones? Dice Vivi que dormir, no. Respuesta incorrecta. La respuesta correcta es ser infiel. Y el día de hoy te voy a platicar una historia de esas que van a hacer que se te antoje un café, además del clima, y se va a antojar incluso hasta grabar la historia, Vivi, y mandársela a la primera persona que se te ocurre cuando... Porque todos tenemos esa persona que te cuentan un chisme y dices, se lo voy a contar ahorita. Entonces, no te muevas porque ya viene la historia del día de hoy. 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
1: En esta tarde nublada, en esta tarde de lluvia, en esta tarde de chisme, ya llegué para contarte un chisme ajeno que, bendito Dios, no te está tocando vivir a ti. Fíjate, yo mido mi vida, Vivi, y esto es real, ¿eh? Yo veo el chisme de los demás y digo, a ver, si en el programa yo contara un chisme mío y contara el chisme de otra persona, ¿cuál estaría más fuerte? ¿No? ¿Cuál generaría más impacto? Y afortunadamente siempre digo, ay, el mío no. Entonces, a mí me encanta. Yo al 777-300-0957, yo recibo sus mensajes, leo sus historias y las compartimos a través de la frecuencia naranja. Así que si tú tienes alguna historia que nos quieres compartir de tu vecino, de tu hermana, de tu hermano, de tu cuñado, de quien tú quieras, comparte. O de ti mismo, ¿no? También, si tienes de pronto alguna historia que nos quieras compartir, hazlo a través del 777-300-0957. Y el día de hoy te voy a contar una historia de amor. Una historia de boda, mi querida Vivi. ¡Qué bonitas son las bodas! En las que no hay infieles. Y la que te voy a contar, la historia que te voy a contar el día de hoy, no es el caso. Básicamente, y voy a decir los nombres porque la persona me dijo, no me importa que los digas, es más, a mí me gustaría que se enteraran, pero hay una restricción. Él se llama Eric y ella se llama Yasmín. Pero cuando me refiero a ella, no me refiero a la esposa de Eric. Me refiero a la mejor amiga de la esposa. Y ahí les va la historia. Resulta, resalta y rebota que tienen, como sucede mucho en un grupo de amigos, ¿no? Miren, yo les voy a dar un consejo. Si ustedes tienen un grupo de amigos donde hay hombres y mujeres, no anden entre ustedes, güey. No, créanme, no anden entre ustedes, porque los grupos de amigos se dividen cuando las relaciones terminan. Ustedes van a creer que no, es que a mí no me va a pasar, esta persona es el amor de mi vida. Sí, Chuy, ándale. Sí, ajá. Generalmente van a terminar en pleito, van a terminar separados y van a terminar dividiendo el grupo porque, amiga, no le hables a este güey porque se portó mal, o güey, no le hables a ella porque me dejó por otro, bla, bla, bla, ¿no? Entonces tengan cuidado, si ustedes tienen un grupo de amigos grande donde hay hombres y mujeres, eventualmente, por matemática pura, van a empezar a andar entre ellos. Manténganse alejados y manténganse al margen y no entren dentro de ese juego. ¿Por qué? Porque es un juego donde siempre vas a perder. Por más que parezca que va a haber una, que va a progresar y demás, yo tenía un grupo de amigos muy grande, Vivi. Muy grande. Más mujeres que hombres. Y empezaron a andar entre ellos algunos y ninguna relación acabó bien. De hecho, terminamos dejándonos de hablar con muchos de ellos y ahora todos me caen gordos. No es cierto. No todos. No, la verdad no. Pero la verdad es que muchos de ellos se dejaron de hablar. Entonces, pues tengan mucho cuidado con ese tipo de cosas. Y ahí les va. La historia de Yasmín y de Eric es que tienen un grupo de amigos muy grande, pero Eric empezó a salir con la mejor amiga de Yasmín desde hace muchos años, 7 para ser exactos. Pero hace un año, estos dos, el novio y la novia, decidieron que era momento de unir sus vidas para siempre en sagrado y sacro matrimonio. Así que comenzaron a planificar una boda, porque cuando uno se va a casar, mi querida Vivi, pues tiene que planificar, ¿no? Con tiempo. Decir, bueno, a ver, en tanto tiempo vamos a ahorrar la lana y vamos a apartar el jardín o el salón o lo que sea, ¿no? Y vas ahí poco a poco y demás. Y pues, ¿qué será el promedio, mi querida? De 6 meses a un año, más o menos, de planificación para que todas las cosas salgan bien. Bueno, ellos dijeron, bueno, el próximo año nos casamos. En el 2026. Que, ojo, si tu esposo o tu futuro esposo eligió casarse contigo en época mundialista, te va a ir muy mal. Te va a ir muy mal. ¿Por qué, güey? Porque en medio de un mundial, nadie quiere ir a una boda, güey. O sea, van a ir a la boda y te van a decir, te lo juro, güey, ¿puedes poner el partido? Te lo juro, Vivi. Te lo juro que van a pedir que pongas el partido. Entonces no te cases en un día donde vaya, menos si juega México. Menos si juega México, no se te ocurra porque es una muy mala idea. Entonces, chicas, mujeres, es muy importante que vean el calendario, si es que están un poquito en contexto o están interesadas, bueno, métanse a ver el calendario del Mundial, porque si ustedes van a casarse el 11 de junio, el 18 o el, creo que es el 24, déjenme decirles que nadie va a ir a su boda, güey. O sea, hay Mundial y eso pasa cada 4 años. Y bodas, pues uno se casa como 5 o 6 veces en su vida. Pero bueno, resulta, resalta y rebota, que deciden casarse y ya que van a tomar la decisión, un día salen el grupo de amigos, pero no va ella, no va la novia. Pero bueno, como tiene un grupo de amigas muy grande y todas están muy contentas porque la amiga ya se va a casar, pues van todos y entonces Yasmín, que es la amiga, se echa, y textualmente lo dice en el mensaje, 7 tragos de whisky, lo cual para mucha gente ya eso representaría acabar en hospitalizado, güey. Pero ella dijo, yo soy, a mí me dicen la esponja, ¿no? Yo le entro. Y se echó sus 7 tragos de whisky. Y entonces, ¿qué pasa cuando uno toma tanto whisky, mi querida Vivi? Empieza el problema de las piernas. Sí, efectivamente, no lo voy a decir. Pero bueno, y con los hombres, pues empieza a aflojar el líbido, y las mujeres también, y entonces este güey también se echó sus quiebres, y ella se echó sus whiskies, y entonces de repente, ¡pum! Terminaron conociéndose los ombligos. Él comprometido con la amiga, a un año de la boda, y ahora ella quiere que se enteren. Ella dice, no, a ver, la verdad es que sí me gustó. Eso es lo que dice ella. Y ahora ya no quiero que se casen, porque me estoy enamorando de este güey. Y él me dijo, fue un error, perdón, no debió haber pasado. Ay, sí, ya después, ¿no? Fue un error. Y entonces, después de tanto relajo, pues ahora ella dice, ya no me importa, estoy desesperada, quiero quedarme con ese hombre. Te puedes buscar la canción así rapidísimo, mi querida Baby, la de El Hombre Perfecto. Él era casi el hombre perfecto, porque eso es lo que dice el mensaje. Es que estoy tan enamorada, es casi el hombre perfecto, el único defecto es que se va a casar con mi amiga. De hecho, así abre la historia. Y es que, ¿cuántas historias no versan de esta manera cuando alguien se va a casar? Mira, en mi mente yo estaba leyendo esta historia y estaba sonando esta canción, mira. Adelántale un poquito, mi querida Vivi. Ah, ¿la estás tocando en vivo? Ah, muy bien. Ah, ¿la vas a cantar? Ah, adelante. Hoy, afín a mi signo del zodiaco. Y con tu futuro ya resuelto, fíjate, ¿eh?
2: Nunca bebes y odias el tabaco.
1: Ah, es un partidazo.
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1: O sea, ya el güey

Hay mucha gente que ahorita me está escuchando en este momento que son jóvenes y que dicen, ay, qué fea canción. No, han de estar pensando, espérate a que te rompan el corazón, güey, porque te lo van a romper varias veces en la vida. Espérate. Y se te empiezan a volver tus canciones favoritas. Entonces, la historia de esta chica a mí me conmovió. En mi cabeza estaba sonando esta canción mientras yo la leía. Porque qué fuerte es saber que la persona con la que se va a casar tu amiga es de la persona con la que te estás enamorando. ¿Por qué? Porque 7 tragos de whisky fueron necesarios y suficientes para que... Iba a decir una grosería, pero no la voy a decir. Pues para que... No lo voy a decir. 6:55. 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

Ya estamos de vuelta a través de la frecuencia naranja. Vivi está en los controles técnicos, el buen Osvaldo también piloteando la producción de este espacio. Lo que vas a escuchar a continuación es una combinación muy interesante que desde su salida, desde la primera vez que se publicó esta canción, llamada Igual que un ángel, causó mucha controversia, no solamente por el video de Kali Uchis embarazada, sino también por la combinación entre dos mundos muy interesantes de la música. El R&B, que tiene impregnado en todo su estilo Kali Uchis, con el trap, y además Peso Pluma participando en este feat con Kali Uchis. Y bueno, la verdad es que después de esta combinación, muchas otras agrupaciones, muchos otros artistas comenzaron a experimentar y abrieron obviamente la puerta para que se pudiera experimentar de manera plena este tipo de géneros, y esta es una verdadera joya. Esto se llama Igual que un ángel, lo escuchas aquí en la frecuencia naranja, aquí en XFM.

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lugar más seguro que conoces seguramente es tu hogar. Pero ¿qué pasa cuando el lugar más seguro en tu vida se ve perpetrado por un agente extraño? No te muevas, que el día de hoy tengo una historia de terror increíble para todos ustedes, en todas partes. 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

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Bienvenidas y bienvenidos a La Pierna Velluda. Durante meses, la familia pensó que la casa tenía un problema común. Por las noches, se escuchaban algunos ruidos breves. Y con el paso del tiempo, comenzaron a sonar otro tipo de situaciones. Golpes secos, algo que rozaba las paredes, e incluso murmullos. Nada constante, nada suficientemente fuerte como para llamar la atención o a la policía. Culparon a las ratas, las estructuras viejas de la casa o el viento que se colaba por el techo. Pero lo que estaban a punto de descubrir cambiaría completamente sus vidas. Mi nombre es Ian Cuellar y el día de hoy quiero que tengas pesadillas. Bienvenidas, bienvenidos a La Pierna Velluda. La historia que estoy a punto de contarte es una historia de una familia que acababa de mudarse a una casa en Los Ángeles, California. Con el tiempo, comenzaron a notar pequeños cambios. La despensa se vaciaba poco a poco, pero un poco más rápido de lo normal. Alimentos que juraban no haber abierto aparecían a medio consumir. Alguna mañana, los muebles parecían ligeramente fuera de su lugar. Nada para preocuparte, pero simplemente no dejaba de llamar su atención. Siempre había una explicación posible para cada una de las situaciones. El punto de quiebre llegó una madrugada cuando el padre de la familia escuchó algo distinto. Una respiración. No venía del pasillo ni de una habitación. Venía directamente detrás de la pared. Al golpear con los nudillos,

días. Según el informe, llevaba semanas viviendo ahí, entrando a la casa solo cuando la familia dormía o salía. No estaba armado, no gritó y no intentó huir. Lo verdaderamente perturbador no fue su presencia, sino su conocimiento de la rutina familiar. Sabía a qué hora se apagaban las luces, qué habitaciones estaban vacías y cuándo no había nadie, o cuándo alguien estaba solo. Después del arresto, la casa quedó en silencio, pero durante mucho tiempo, la familia siguió despertando por las noches, convencida de que los pasos continuaban escuchándose. Imagina que el lugar más seguro es tu hogar. Esté siendo todo el tiempo observado por alguien desde las paredes. Mi nombre es Ian Cuellar. Deja una luz prendida el día de hoy, en la noche y en todas partes. Dulces sueños. 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

De irnos despidiendo por el día de hoy en los controles técnicos, mi querida Vivi y el buen Osvaldo también piloteando los controles técnicos y la producción de este espacio. Mi nombre es Ian Cuellar, ha sido un verdadero honor haberlos acompañado durante toda su tarde a través de la frecuencia naranja. Que tengan una increíble noche de jueves y nos escuchamos el día de mañana durante toda su tarde. Buenas noches, adiós.

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1: Tienen más de 4,000 años de historia, pero ¿sabes realmente qué contienen las salchichas que pones en tu mesa? Hoy te traemos el estudio de calidad de salchichas. Quédate para conocer todo sobre él.
0: Además, te explicamos qué paso seguir cuando un producto falla y el proveedor se niega a responder por tu compra. No olvides que la garantía es el respaldo legal que asegura que tu inversión está protegida.
1: ¡Acompáñanos!
0: Revista del Consumidor. Las salchichas son un alimento cotidiano en la despensa de muchas personas, debido a su accesibilidad económica y practicidad. Pero, ¿sabes cuál es el origen de este embutido? Este se sitúa en Mesopotamia, en el año 2000 antes de nuestra era.
1: Hoy en día, las salchichas están hechas principalmente de carne y agua. De hecho, el agua puede representar hasta el 70% del producto final. Dependiendo del fabricante, también se les llegan a adicionar harinas, féculas, almidón o soya.
0: En el mercado existe una gran variedad, pero hay un detalle al que debes prestar mucha atención. ¿Sabes cuál es la diferencia entre una salchicha con pavo y una de pavo? Suena casi igual, pero no lo es. Cuando la etiqueta dice con pavo, significa que es una mezcla de pollo y pavo. El fabricante está obligado a declarar qué porcentaje de pavo le añadió. En cambio, si dice de pavo, significa que toda la carne que contiene proviene exclusivamente de esta ave. Eso sí, tome en cuenta que la cantidad total de carne en el producto siempre dependerá de la fórmula de cada marca.
1: El Laboratorio Nacional de Protección al Consumidor revisó diversos productos para verificar sus aportes nutrimentales y el cumplimiento de su regulación. Se analizaron 37 productos, 8 Viena o tipo Viena, 7 de pavo, 7 con pavo, 1 de pechuga de pavo, 3 para hot dog, 3 de pavo para hot dog, 2 con pavo para hot dog, 4 Frankfurt y 2 para desayuno.
0: Se verificó toda su información comercial, la cual se encuentra en las etiquetas de cada producto. Estas tienen que cumplir con los requisitos de la norma oficial mexicana.
1: También se evaluó su calidad sanitaria, verificando la ausencia de agentes patógenos, como la salmonela, ya que son un riesgo para la salud.
0: Asimismo, se determinó la cantidad de nutrientes, como proteína, grasa, carbohidratos y agua. Estos nutrientes son esenciales para el funcionamiento de nuestro organismo, ya que le proporcionan energía.
1: Igualmente, se verificó que su contenido no excediera la cantidad de nitritos permitidos. Estos se utilizan como conservadores para inhibir el crecimiento de bacterias dañinas y mantienen el color rosa de los embutidos.
0: Se determinó la presencia de sodio y se verificó que coincidiera con el contenido declarado en la etiqueta. Finalmente, se calculó el aporte calórico por cada 100 gramos de producto.
1: Los resultados fueron los siguientes. Primero, debes saber que debido a que los embutidos suelen presentar cantidades elevadas de sodio, todos los productos resultaron con exceso de este mineral. Todos pasaron la prueba de calidad sanitaria, además de cumplir con el sodio y contenido neto que declaran.
0: Las salchichas que contienen más nitritos de lo permitido son dos de la marca Bafar, de Viena y Frankfurt, y Parma Savory, de pavo.
1: Los productos que no son veraces en su información comercial y declaran más proteína o grasa de la que contienen son las salchichas Viena de las marcas Bafar y Capistrano Clásica, las de pavo de Bernina, para hot dog de Bafar y para desayuno la marca Obertal.
0: Los productos que destacan tener pavo, pero contienen muy poco, son las marcas Swan Premium y Kir con pavo. Aunque destacan el ingrediente, solamente contienen el 4% de este cárnico.
1: Si vas a comprar salchichas, lo mejor es que sigas estas recomendaciones. Lee la etiqueta, revisa la fecha de caducidad y los ingredientes. Asegúrate de elegir el producto que deseas. La salchicha de pavo tiene el 100% de este tipo de carne, mientras que la que dice con pavo tan solo tiene del 4 al 25%.
0: Evita romper la cadena de frío. Deben colocarse hasta el último en tu carrito y ser lo primero en guardarse en el refrigerador al llegar a casa. Verifica los ingredientes. Si tienes alguna alergia, es importante revisarlos antes de la compra.
1: También También consulta a tu médica o médico, ya que estos productos tienen cantidades elevadas de sodio y no es conveniente que las personas con hipertensión lo consuman.
0: La recomendación de la OMS para adultos es no rebasar los 2 miligramos diarios, es decir, menos de 5 gramos o una cucharadita de sal. En el caso de niñas, niños y adolescentes entre 2 y 15 años, esta cantidad debe reducirse aún más, ajustándose a su edad y sus necesidades energéticas.
1: Compara precios y calidad. Recuerda que cuidar tu consumo es cuidar tu salud y tu bolsillo.
2: Vista del consumidor.
1: Es normal que, al estrenar un producto, sintamos esa emoción de haber hecho una buena inversión. Pero, ¿qué ocurre si lo que acabamos de comprar presenta fallas o defectos de fábrica?
0: Lo primero es mantener la calma, ya sea porque un artículo no coincide con lo que se prometía en la etiqueta, o porque esa licuadora nueva dejó de funcionar a la tercera vez. Es común sentir que nuestra confianza y nuestro dinero han sido vulnerados.
1: Pero, si ese producto sale defectuoso, no tienes por qué resignarte a perder tu dinero. La garantía es un derecho fundamental que te protege frente a bienes o servicios que no cumplen con los estándares de calidad, funcionamiento o seguridad que te ofrecieron al momento de la compra.
0: Tomemos de ejemplo un caso hipotético. Sofía compró un refrigerador con un año de garantía, pero dejó de enfriar a los 3 meses. El proveedor se negó a cumplir la garantía justificando un mal uso del producto. Y no solo eso, también intentó cobrarle la reparación. Ella llamó al teléfono del consumidor y con asesoría de los especialistas consultó la Ley Federal de Protección al Consumidor. Ahí descubrió que tenía 3 opciones legales: la reparación gratuita, la reposición del producto por uno nuevo o la devolución de su dinero.
1: Además, descubrió que también tenía derecho a una compensación no menor al 20% del precio pagado. Con esta información, inició su proceso de conciliación ante la Profeco. Al final, el proveedor admitió la falla, le entregó un refrigerador nuevo y le otorgó la bonificación correspondiente. Un final justo para una compra que parecía perdida.
0: El caso de Sofía terminó bien porque ella estaba informada. Sin embargo, es importante saber que existen situaciones específicas donde el proveedor sí podría negar la garantía de forma legal. Así es, para evitar sorpresas, toma nota. La garantía podría no aplicar si no cuentas con el comprobante de compra, hubo un uso inadecuado del producto, transcurrió el plazo de vigencia, hay daños ocasionados por un tercero, o si los productos fueron adquiridos en oferta o descuento y se avisó previamente que no contaban con garantía.
1: Por ley, todos los proveedores están obligados a entregarte una póliza de garantía por escrito al momento de recibir tu bien o servicio. Esta debe ser clara y especificar qué cubre, por cuánto tiempo y a dónde debes acudir para hacerla efectiva.
0: Recuerda que cuando un producto no sirve para lo que fue diseñado, tienes derecho a elegir entre la reposición del bien, la rescisión del contrato o una reducción en el precio. Y en todos los casos, la ley contempla tu derecho a una bonificación. Para que tu próxima compra no termine en una decepción, te compartimos estas recomendaciones finales.
1: Revisa la garantía antes de comprar. Verifica vigencia, cobertura, cómo aplicarla y dónde están los centros de servicio. Conserva tus comprobantes. Guárdalos y sácales una foto o copia, porque el papel térmico se borra. Reporta fallas de inmediato. Acude al proveedor para solicitar reparación, reposición o reembolso.
0: No acudas con terceros. Si alguien ajeno al proveedor intenta reparar el producto, la garantía es invalida. Desconfía de frases prohibidas. Expresiones como "no hay cambios ni devoluciones" no pueden estar por encima de la ley.
1: Si tienes problemas para hacer valer tus derechos, acércate a la Profeco. Puedes escribirnos a los correos denunciaprofeco@profeco.gob.mx, denunciapublicitaria@profeco.gob.mx o solicitar asesoría personalizada en asesoría@profeco.gob.mx.
0: No olvides que al exigir que se cumpla tu garantía, no solo defiendes tu dinero, sino que fortaleces una cultura de respeto que beneficia a todas y todos. Ejercer tus derechos como persona consumidora es la mejor forma de proteger tu economía y fomentar un mercado más justo.
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1: Te invitamos a conocer todos los detalles sobre la edición 591 del mes de mayo de la Revista del Consumidor en su versión impresa o digital.
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1: ¡Holi! ¿Cómo están? Bienvenidos a una emisión más de Marcianos en la Mañana. Contentos porque, hemos llegado, sí señores, sí señoras, hemos llegado a viernes. Y eso está sabroso, eso está muy bien. Como sea que hayamos llegado, no importa, señora, no importa, mire, lo de menos es eso. Lo que importa es que ya estamos aquí, ¿no? Y si ya estás ahí, ¿qué hay que hacer? Pues ya muévete, pues nomás es eso, ¿no? O sea, ya estás ahí. Deseándole que este inicio de fin de semana, de verdad que la pase increíblemente bien, que descanse, que se divierta, que la pase con los suyos, que la pase con... Solo, sola también, padrísimo. Bueno, es lo que yo deseo para este fin de semana, que conecte, órale. Y todo lo que eso implique y signifique, abusados con eso, porque usted puede poner en su cabeza cualquier cantidad de pensamientos. Yo le deseo a usted que conecte qué, usted, no sé, un ventilador, ¿no? Que conecte qué, acá la cadera, que conecte qué, con alguien, alguien nuevo, que conectes qué, bueno. Ahí te la dejo y estamos listos para empezar entonces el fin de semana y este programa llamado así Marcianos en la Mañana. Quien te habla es Gazú. Me acompaña en cabina Laura Bazón, hoy con una coletilla de Cocker Spaniel, precisamente, muy bonita, muy cepillada, ¿verdad, Laura? Sí. ¿Ese qué le pusiste? ¿Le pusiste producto especial, medicado y todo? Muy bien, Laura, muy bien. Para la pulguita, está bien. No, es que la pulga fue lo que le pegó unos parásitos al roco. Entonces, por eso es bueno ponerse el baño medicado para que no se le ande pegando la pulga, ¿no? De ahí en fuera, garrapatas, Laura, ¿todo bien? Eso no te tocan, esas ya son de cocker así, corrientón, ¿no? Sí, claro, te entiendo. ¿Algo más, Laura? ¿Algún piojo, algo? No. Piojos tampoco. Parasititos, está muy bien, amibiasis, qué maravilla, muy bien. Hoy es 29 de mayo y estamos arrancando con el programa número 2198 de Marcianos en la Mañana. Este también, hoy 29, es el día 149 del año, nos faltan 216 por concluir. Y bueno, pues no sé cómo van con las utilidades, ¿todo bien? ¿Sí? ¿Están brincando de alegría o qué rollo? Porque las utilidades prácticamente ya fecha límite mañana, pero pues digo, si trabajan en sábado, está de lujo. Si es hasta hoy, pues hasta hoy tienen. Igual que la final de la Champions mañana mismo. Inauguración del Mundial en 13 días. El verano en 23 días. Día del Padre en 23 días. Ya lo incluimos, Laura. Inicia el verano exactamente con el Día del Padre. Está maravilloso. La NFL inicia en 104 días y el aniversario de Marcianos en la Mañana en 154 días. ¿Qué más quiere, oiga? Acá el WhatsApp en cabina disponible también a través del 777-300-957. Hoy promete, no se ve tan nubladito, ¿eh? Ayer nos tocó un día bastante sabroso. Qué rico, a mí me encantan esos días en donde no existe la presión o el factor calor. Porque mira, te pueden pasar cosas en la vida. Por ejemplo, ayer se me aponcha una llanta, ¿no? Te pueden pasar cosas en la vida, pero pregúntale a Brian. Brian, llegó con la bombita especial, porque sí, tenía que inflarla de volada para poderla arreglar y demás, pero estábamos abajo del sol, porque sí hubo un momento donde sí salió el sol, un momento a mediodía donde salió el sol. Y los dos estábamos en una actitud, o sea, no nos agarramos aguamazos nada más porque... Ay, una actitud deplorable. Pero ese es el calor, ese es el factor calor. ¿Qué pasó cuando llegó una nube y tapó el sol? Nos volteamos a ver y dijimos, exacto. Ahora sí que se tarde lo que quiera inflar esa bombita. Préndete la bombita, le dije al Brian, préndete la bombita, como le dijeron a Andrés García, así le dijeron. Y pues nada, el factor calor cambia todo. Usted puede pasar por lo que sea en el día, pero si está nubladito, a gusto, tranquilo, no pasa nada. O sea, vaya, a lo mejor sí, de repente usted, chale, ¿no? Pero hasta ahí. Si le agregas el factor calor, te pones de energúmeno. Y eso es lo que los Team Frío entendemos. Es por eso que los Team Frío intelectualmente, estamos arriba, chavos. Estamos arriba, chavos. Es pura sabiduría que comparte aquí este programa con ustedes. Bueno, pues ahí los leo, aquellos que ya desde muy temprano están escuchando Marcianos en la Mañana, gracias por hacerlo, y sobre todo agradecerles porque otorgarnos este privilegio de poder acompañarlos, de poder acompañar por lo menos 4 horas de su día, intentar pues por lo menos sacarle una sonrisa, por lo menos hacerlo reflexionar tantito, una pensadita, no está de más de vez en cuando, ¿no? Gracias por acompañarnos y por darnos ese privilegio. Es un absoluto y completo privilegio estar aquí con ustedes en este micrófono, en este programa y en esta estación. Bueno, pues con eso vamos a arrancar, Laura Mazón. Espérame. ¡Salsa!
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1: Tenemos que arrancar bien, tenemos que arrancar bien. Así que quédese con nosotros porque ahí viene el Cómo Amanece el Planeta, los marcianazos, las marcianeras, el Imagínate Vivir en Marte, todo eso, siempre y cuando se quede con nosotros. 6:08, ya con prácticamente 9. Y lo que viene es de Raguayana, se llama Inglés en Miami, porque lo voy a decir tal cual, en Miami. Que tengan un excelente viernes. Ahora sí, frótese las manitas como mosca, porque ahí viene el fin de semana. 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

0: cómo amanece el planeta.
1: ¿Y cómo amanece el planeta?
2: ¿Cómo amanece el planeta?
1: Antes de cómo amanece el planeta, mamitos.
3: Saludos a las niñas de Guayabitas que van a un torneo. ¿A torneo de qué es este? De fútbol.
1: De fucho.
3: Okay, de soccer, muy bien.
1: Qué increíble.
3: Saludos a las Guayabitas.
1: ¿De cuántos años? ¿No sabemos?
3: Muy bien, pues bueno, va, mucho éxito.
1: Guayabitas tienen 38 años, ¿no?
3: Mira, yo les voy a dar un consejo a las Guayabitas. Les voy a dar un consejo. Que se inspiren en el Club América Femenil.
1: Siempre.
3: No me importa a qué equipo le vayan. Correcto. Si se inspiran en el Club América Femenil, las cosas van a salir muy bien.
1: Todo va a salir. O sea, claro. Su vida va a cambiar. Su vida va para bien.
3: Y a las pruebas me remito.
1: Ajá, completamente.
3: Muy bien.
1: Vamos a empezar a hablar de un nazi, hermano.
3: ¿Por?
1: Donald Trump.
3: Ay, Donald Trump.
1: Sí. Ahora, pues básicamente lanzaron el sitio web aliens.gov.
3: Ajá.
1: Una plataforma oficial con estética inspirada en teorías extraterrestres que en realidad busca exhibir datos sobre arrestos de migrantes indocumentados en Estados Unidos. La página utiliza frases relacionando a los migrantes como si fueran aliens.
3: Ah, o sea, no tiene nada que ver con el fenómeno extraterrestre.
1: Él quiere relacionar a los migrantes con extraterrestres, con aliens, con seres de otro mundo. Entonces, frases con they walk among us, o sea, caminan entre nosotros. The truth is no longer out there, la verdad ya no está allá afuera.
3: Viven en nuestros vecindarios e interactúan todos los días con nuestras vidas.
1: Exactamente, esa es la página. Esa es la página.
3: Hijo de la
1: Pues, ¿qué te puedo decir? O sea, el neonazi del señor Donald Trump haciendo de las suyas una vez más, ¿no? De su administración racista y discriminadora, pues, no me esperaba menos. Obviamente ya todo el mundo se metió así. ¿Qué es eso, güey?
3: Híjole, güey.
1: ¿De verdad qué es eso, güey? O sea, ¿en qué cabeza cabe? Pero bueno, pues, ¿en qué cabeza cabe? La única que no tiene consecuencia por hacer lo que se le antoje. El niño caprichoso que... Yo quiero jugar así. No, mijo, no puedes jugar así. ¡Yo quiero jugar así! Y empieza a hacer su berrinche. Ese es Donald Trump.
3: ¿Quieres una más de Donald Trump?
1: A ver.
3: Donald Trump ahorita está gestionando que próximamente ya están sacando prototipos, ya están sacando pues ahí más o menos algunos diseños, y todo parece indicar que próximamente habrá un billete de $250 con la cara de Donald Trump.
1: Ah, sí.
3: Un billete de $250. Es una nueva denominación, este billete no existe, va a ser una nueva denominación creada por él, pero aquí hay un problema. Porque hay una ley en Estados Unidos que indica, y así lo marca la ley, que indica que no se puede hacer homenaje a ninguna persona viva dentro de las de los billetes.
1: Sí, claro.
3: O monedas.
1: Un personaje histórico y después se hace a través de un consenso, se hace con el Congreso, un montón de cosas, claro.
3: ¿O acaso él estará pensando que ya le quedan pocos días?
1: Pero aunque fuera así, carnal. Aunque fuera así, o sea, imagínate qué perdedor se ve una persona que ponga en mi cara.
3: Sí, no, güey.
1: ¿Ah?
3: Sí, o sea...
1: Pongan mi cara en una moneda.
3: Son como homenajes que tú te ganas póstumos, ¿no? A tu muerte, güey.
1: ¿En dónde salía eso? Pondré mi cara en una moneda. ¿Dónde salía eso? No era una caricatura. ¡Ah, caray!
3: No me acuerdo. Pero sí, que tú mismo la provoques, que tú mismo digas... ¡Ey, yo! Yo, bueno, conozco cuates que se dedican a hacer premios de varias cosas y son los primeros nominados, ¿no?
1: Sí.
3: Y son los primeros que se hacen su diploma,
1: bromas,
3: ¿no?
1: Bromas.
3: Pero bueno, así Donald Trump.
1: Sí.
3: Pues sí.
1: Ay, no hay de todo. En la villa del señor hay de todo, carnal.
3: Híjole. ¿Qué? Carnal.
1: Sí.
3: Ya salió México ahora sí.
1: ¿Ahora qué? ¿De qué me hablas?
3: Ya salió México ahora sí. Ya Viva Aerobús notificó a sus usuarios esta implementación inmediata de restricción temporal de ingreso a nuestro país a pasajeros internacionales. Yo, la neta, hasta cierto punto, pues sí era preocupante que todos lo están haciendo menos México.
1: Como siempre.
3: Pero ya salió a decir que...
1: Pero por aerolíneas, ¿eh? No por autoridades.
3: Ajá, es por aerolíneas, exactamente, es por aerolíneas. Que todos aquellos que hayan viajado a Uganda, Congo o Sudán del Sur y que no cuenten con pasaporte mexicano o residencia vigente.
1: Ajá.
3: Si no eres mexicano, no puedes entrar. Si eres mexicano y fuiste al Congo o a estos lugares...
1: ¿En cuánto tiempo?
3: Entra, carnal, órale, entra, no hay bronca. Okay. Si eres mexicano.
1: Ok.
3: Con pasaporte mexicano.
1: Sí.
3: Pero si eres extranjero, visitaste estos países y quieres entrar a México, nana, no, no,
1: ¿Xochitepec cuenta, güey?
3: Xochitepec, sí entra.
1: Xochitepec en marzo cuenta.
3: Con pasaporte mexicano sin problema. Será desde ayer jueves 28 de mayo y así 60 días naturales.
1: 60 días.
3: O sea, los próximos dos meses. Por ende, nadie que pueda, que quiera ir a ver a su selección a este partido que les decía, de República Democrática del Congo en Guadalajara, ajá, podría entrar por, hasta el momento, por Viva Aerobús.
1: Por lo menos por esa aerolínea,
3: ¿no? Por lo menos por esa aerolínea, no.
1: Ok.
3: Volaris, Aeroméxico no han dicho nada, pero Viva Aerobús es el que dijo Nel. Nel Pastel. Nosotros no vamos a ser los que metamos gente.
1: Son las únicas aerolíneas, ¿verdad?
3: Pues sí.
1: ¿Mexicanas?
3: ¿Mm? Aeroméxico, Volaris y Viva Aerobús.
1: Sí, ¿verdad? No hay más, o sea, porque no... Y luego, ni charters ya valió queso.
3: Bueno, está Mexicana, que volvió a agarrar
1: el gobierno. ¿Y cómo van con eso? Bueno,
3: ¿te digo?
1: Mexicana.
3: ¿Quieres la respuesta?
1: Mexicana. No, pues nada más. ¿No hay más?
3: Nada más.
1: Habían hablado desde el año pasado del regreso de Interjet, que supuestamente ya estaban en eso.
3: Y habían hablado también de la supuesta cooperativa aquí en Armada entre Viva Aerobús y Volar.
1: Ah, también habían dicho eso, sí,
3: iban
1: es cierto.
3: A aliar.
1: Es muy cierto. Es muy cierto.
3: Pero bueno, pues bueno. ¿Dónde están aerolíneas internacionales, carajo? ¿Dónde están los colibríes de Cuernavaca?
1: No, pues la variedad de aerolíneas, ¿no?
3: Claro. Sí, más oferta, ¿no?
1: Pues diría yo.
3: Pues sí.
1: Qué barbaridad. Qué barbaridad. Hoy, carnal.
2: Rapam, pam.
3: No me digas, ¿qué le pasó a Adam Levine?
1: No, que simplemente Maroon 5 regresa a México, va a ofrecer dos shows, y pues sí, lo anunció pues Ocesa, ¿no? Que han pasado cinco años, sin contar la Feria de Puebla, que vinieron apenas a la Feria de Puebla, pero bueno, el conteo se va a reiniciar porque pues la banda de Adam Levine regresa a nuestro país. 30 de septiembre, Ciudad de México, Estadio Harpelú, y 3 de octubre en Monterrey, Estadio Borregos.
3: Ok.
1: Los boletos para asistir comenzarán a venderse este 2 de junio. Primero, ya saben cómo, en preventa, ¿no? Tarjetas especiales, etc. Después, el día 3 de junio, la venta general. Hay una venta especial también para los miembros del Maroon 5 SIN Club, que es el club oficial de grupo, que van a tener acceso a la preventa. Si no eres parte del club, entonces regístrate para que recibas el código de preventa. ¿Ya viste a Maroon 5, carnal? O sea, ¿lo has visto en vivo?
3: Sí, una vez en el Foro Sol.
1: ¿Y comentarios?
3: Bien. Te digo, los vi en el Foro Sol, imagínate cuánto tiempo ya. Todavía era Foro Sol. Bien, ¿eh?
1: Sí, yo la última vez que vinieron, o sea, 2021.
3: Bien, bien, bien.
1: Sí, los fui a ver.
3: Creo que fue ahí, ¿fue en el Foro Sol?
1: Sí, fue en el Foro Sol.
3: Fue ahí.
1: Y sinceramente, no los vería otra vez.
3: Pues a mí tampoco se me antoja, ¿eh?
1: La verdad...
3: O sea, sí me podía perder durísimo. Y más ahorita que van a costar mucho más caros.
1: Adam
3: Levine, sin problema.
1: Un tipo nada carismático, nada... sin química en el escenario, con el público. Es lo que yo vi. Y mira que me gusta la música, ¿eh? O sea, yo sigo escuchando Maroon 5 y me encanta.
3: ¿Prefieres ver a Maroon 5 nuevamente o un show de Alejandro Sanz?
1: Ay, buena pregunta. Joder. Alejandro Sanz nunca lo he visto, güey.
3: Yo digo que te regalas la oportunidad, no es malo.
1: Podría ser.
3: Ya lo vi una vez.
1: Y si de repente volteo y digo, güey, ¿sabes qué? Con permiso me voy a dormir. Pues Alejandro Sanz me regalaría ese descanso delicioso.
3: Claro.
1: ¿No?
3: En cambio, el ruido de Maroon 5 diría.
1: Exactamente. Esa es la gran diferencia. Entonces, sí, creo que me voy por Alejandro Sanz en este caso. Sí.
3: Muy bien, maravilloso.
1: Ahora me pones a YouTube o a Maroon 5.
3: Uf.
1: Madre santa.
3: Híjole.
1: Qué difícil decisión, pero creo que también YouTube me daría la oportunidad de dormir.
3: Ajá. Sí, también.
1: Maroon 5 no.
3: Eso sí no.
1: Entonces me voy con YouTube.
3: Y seguramente te sabes más de Maroon 5 que de YouTube.
1: Probablemente. ¿Completas? Sí, ¿no? Sí, completas, probablemente sí. Pues es que las escuchas más.
3: Claro.
1: Bueno, en mi caso, ¿no? No, no.
3: Chale, ¿ven?
1: No soy un Bono fan.
3: No, no, no, no eres un Edge Believer.
1: No soy un Edge Believer.
3: Pues sí.
1: Bueno,
3: habrá gente que se emocione, ¿no?
1: Sí, exactamente. Ya les pasé la información. Digo, seguramente si son fans de Maroon 5, pues ya estaban enterados. Y si no, pues ya están enterados que regresa Maroon 5 ahora este año.
3: Maroon 5. Oye, ¿qué rollo con la noticia que de repente, pues nos enteramos acá en Cuernavaca, Y es que Merari Olea Varela, Merari Olea Varela, desapareció el 24 de junio del 2017 en Cuautla, Morelos.
1: Ajá.
3: 24 de junio de los 2017 en Cuautla, Morelos. 9 años, pues ficha de desaparecida, bla, bla, bla. Y de repente, pues ella tenía 15 años. 9 años después, la encuentran con vida. Y la encuentran bien.
1: Así
3: es. Y es que sí, luego casi una década de incertidumbre, pues confirmaron que localizaron con vida a Merari Olea Varela, joven que fue reportada, insisto, hace 9 años en Cuautla, tenía 15 años de edad. Pues ya está bajo resguardo de la Secretaría de Seguridad Pública y de la propia Fiscalía, mientras se llevan a cabo, obviamente, los protocolos, ¿no?, para su integración, su proceso de reintegración familiar, perdón. Y pues bueno, ¿qué pasó? No se sabe dónde anduvo, por qué, con quiénes estuvo, qué rollo, cómo fue, no se sabe nada. Pero pues sí, durante todo este tiempo no hay nada, se abrirá una línea de investigación. Y habrá que ver qué pasó estos 9 años y a ver qué puede contar Merari, ¿no?
1: Qué duro, güey. Sí, no, qué duro.
3: 9 años. 9 largos años de incertidumbre de la familia. Yo creo que ese shock de la familia debe ser tremendo, ¿no? A lo mejor, no sé, posiblemente muchos de la familia, pues no sé, podían ya imaginarse.
1: Ya no estaba aquí, claro.
3: Imaginarse claro. Todo lo contrario, ¿no? Y pues sí, de repente que te digan, no, pues, ¿qué crees?
1: ¿Qué habrá pasado ahí, hombre? Bueno, pues a ver qué dicen las investigaciones.
3: Habrá que ver si hay información de eso después.
1: Y sobre todo, híjole, qué triste lo que voy a decir, pero que fueran más personas con vida desaparecidas.
3: Ojalá. Así tardan 9 años, 10 años, pero que...
1: Sí, de acuerdo.
3: Que se encontrara, ¿no?
1: Que desapareciera solamente como voluntad propia y que estés bien en alguna parte del planeta, ¿no? Pero
3: sabes que siempre nada más me quise ir.
1: Sí, caray. Qué triste, qué barbaridad. Qué triste hablar así de un país como este. En fin.
3: Qué cañón.
1: Oye, pues, están trabajando a marchas forzadas, como ahí en el Senado, güey, sobre todo en la Cámara de Diputados. Uh-huh. Pues, no sé, como para sacar ahí lo más que se pueda de reformas y de leyes. Okay. Y ya sabes cómo se las gastan, claro. ¿No? Porque viene el Mundial, güey, entonces, a ver, ¿el primer partido qué hora es, carnal?
3: A la 1 de la tarde.
1: Entonces no vamos a poder trabajar en la tarde, güey. O sea, no empecemos con que vamos a trabajar después de la 1 de la tarde.
3: No.
1: No empecemos.
3: No hay forma.
1: Y de hecho, si le preguntas a un diputado, ese día ni van a trabajar.
3: No.
1: Porque así es la vida.
3: Es correcto.
1: ¿Qué importante es ser diputado? Nada. Oye, pero te dio la confianza el pueblo. A mí no me dieron nada, soy pluri. Oye, güey, pero a ver, resulta que en la Cámara de Diputados se despacharon ya en corto. Un par de iniciativas relacionadas con las elecciones, a lo cual lo que les voy a contar, sobre todo sobre esta ley que les voy a platicar, se las voy a entregar, y usted, por favor, piense de dónde viene y abusados con lo que se puede venir.
3: Ok.
1: El siguiente año hay elecciones, ¿no?
3: El siguiente año hay elecciones.
1: ¿Sí, sí. ¿No?
3: Sí.
1: ¿Estamos todos de acuerdo?
3: Sí, sí, sí.
1: Ok, muy bien. Entonces salió la llamada Ley Monreal.
3: Ok, oh, cabrón.
1: La Ley Monreal.
3: Ajá.
1: Que no es otra cosa que una propuesta para anular una elección. Ajá. En caso de intervención extranjera.
3: Ok.
1: Y eso ya fue aprobado, ¿eh?
3: Ok.
1: O sea, eso ya está aprobado, tal cual. O sea, si viene un país extranjero pisando tierras mexicanas,
3: ajá,
1: invadiéndonos, directa o indirectamente al gobierno mexicano, ¿no? Ajá. Por decir una cosa, a las Fuerzas Armadas, a lo mejor indirectamente, pero están aquí, eso es una intervención extranjera.
3: Ok.
1: ¿Y qué ocurre? Pues el siguiente año hay elecciones.
3: Claro.
1: No, paren todo, no hay elecciones.
3: Claro. Pues,
1: yo se las entrego, analícelo, mastique cómo puede pasar este asunto, pero ya es una realidad. Aprobó esta iniciativa presentada, ¿por quién creen? Si se llama Ley Monreal.
3: Por Andrés Manuel López Obrador, ¿será? Ay, qué difícil tu reto, Gasús. No son ni las 7 de la mañana.
1: Ya no, güey. Ajá.
3: ¿Qué crees que somos, Scooby-Doo, para andar aquí investigando? Sí, ya dinos.
1: No, para estar pensando, güey.
3: Ya dinos, Gasús.
1: Si no se le esperaba, lo hizo Ricardo Monreal.
3: Ay, qué tonto. ¿Cómo no me imaginé?
1: Ricardo Monreal. Bueno, pues La aprobaron básicamente en una discusión, 307 votos a favor, 128 en contra. Lo que aprobaron es que una elección puede ser anulada en caso de que se demuestre que hubo intervención extranjera en distintas modalidades y que eso haya influido en los resultados de la votación. Está como que medio, no sé, hay que entenderla bien, pero bueno. La nulidad se aplica a la intervención comprobada de personas, organizaciones y gobiernos extranjeros que, va de nuevo, influyan en las preferencias electorales o los resultados de las elecciones. Y te voy a decir a dónde va todo este asunto. Y no, no nos hagamos guajes. Años, hermano. Uh-huh. Décadas. Muchos años. Las elecciones, muchas de ellas, muchos candidatos son puestos por gobierno extranjero.
3: Por supuesto.
1: Si usted dice que no, ¿cómo es? Por supuesto que sí. Y pasa aquí y pasa en todos lados, porque hay intereses.
3: Claro.
1: Las personas que están en los niveles más altos de la política,
3: sí, señor,
1: son personas puestas conforme a los intereses de unos cuantos que ni siquiera sabemos los nombres. Uh-huh. Esa es la realidad. Yo probablemente mañana no venga a trabajar. Bueno, mañana no, porque es sábado. Pero
3: ay, dije, yo tampoco voy a venir.
1: Es que no, después de lo que estoy, me estoy aventando, güey.
3: No, o sea,
1: después de lo
3: que me estoy aventando conmigo.
1: Así, me van a abducir, cabrón, pero es así. Y durante años, sobre todo, Estados Unidos mete la mano para poner candidatos acorde a sus intereses.
3: Siempre.
1: ¿Ya?
3: ¿Sí?
1: ¿Querían más claro o qué?
3: Claro.
1: Bueno, hacia eso va la ley. O sea, si se comprueba que hubo mano negra, uh-huh, y que hubo un gobierno que de alguna manera manipuló la tecnología, manipuló de alguna manera, directa o indirectamente, alguna preferencia. O sea, preferencia hablas incluso hasta de medios de comunicación.
3: Sí,
1: ¿no?
3: Claro.
1: Pero bueno, o ya manipulando directamente los resultados, se anula la elección. Y esto ya está probado, ¿eh?
3: Ok.
1: No, bueno, no tendríamos ahorita presidentes en la historia.
3: Todos están puestos. ¿Sí?
1: No tendríamos, güey.
3: De hecho, yo soy de esos locos y tan soñadores que hasta de repente llega a creer que este ejercicio democrático de salir a votar y elegir a nuestros representantes a veces también es pura mam. Y que básicamente te dice,
1: yo
3: te dicen no, gobiernos aliados.
1: No creo tan así, pero sí entiendo a dónde va. Sí, creo que te
3: gobiernos aliados te dicen.
1: Hay una sensación.
3: Ajá. Ahora le toca a él. Uh-huh. Vamos a probar a ver qué tal. Ahora le toca esto, ahora le toca tal, ahora le toca tal.
1: Pues es que,
3: sobre todo en las altas esferas, ¿no? No creo que elijan a un pinchurriento diputado ahí, de la colonia, ¿no?
1: Que también, ¿eh?
3: Pues sí, eso también.
1: Es que pero todo se negocia, pero ya. Sí entiendo, pero fíjate que de alguna manera este ejercicio, o sea, el ejercicio de cívico de ir a votar, es eso, es un ejercicio cívico. Y es tendría que funcionar como un tema de coerción social, de coalición, de fuerza social, güey. Uh-huh. Lejos de que gane quien gane. ¿Sí?
3: Claro.
1: Más bien es como esta parte de somos un montón de gente, güey. Somos un montón.
3: Y nuestro derecho es salir a elegirlos.
1: Exactamente.
3: A ustedes.
1: Sí. Uh-huh. No sé, es que hay, sí, y te entiendo, güey. La uh-huh sensación me pasa igual.
3: ¿Será
1: pero
3: que
1: no,
3: sí?
1: yo, pero no hay elección donde yo no salga.
3: Ah, no, yo también, sí.
1: Desde los 18 años, sí.
3: Por más que yo piense y haga mis filas de 2 horas, güey.
1: No, hay que salir, hay que salir y no dejarlo así nomás de que ya me decepcionó otro, ya me decepcionó la otra. No, pues exigir también.
3: Pues es correcto.
1: Exigir.
3: Es correcto.
1: Bueno, hermano, pues ahí está.
3: Muy bien. Por último, ya la Ciudad de México dijo, ya estamos hartos de sus urus, ya estamos hartos de sus ventos. Ya no queremos, porque literal así fue, surus y ventos.
1: ¿Ora? ¿Y eso?
3: Ya no queremos a sus surus y a sus ventos de taxis. Ya no manchen manos. Ya actualícense.
1: Ok.
3: Entonces ya sacaron un programa para darles, para apoyarlos económicamente para que se compren híbridos o eléctricos.
1: Mm.
3: Si quieren un híbrido, ahí les van 150,000 varos y me dejan su chatarra.
1: Okay.
3: Si quieren un eléctrico, ahí les van 200,000 varos y me dejan su chatarra.
1: Ah, está bien.
3: Pero ya no queremos ver surus ni ventos por ahí circulando en los taxis de la Ciudad de México.
1: O sea, vamos a empezar a ver carros chinos entonces circulando.
3: Pues seguramente.
1: Así tal cual.
3: Es correcto.
1: Ok, bueno. Mira, mientras se mueva a reducir la contaminación ambiental.
3: Claro.
1: Se aplaude. Yo me iría con todo el transporte.
3: Y se actualicen los vehículos, claro.
1: Se actualizan los vehículos, sí, porque sobre todo esos son los que circulan diario, ¿no?
3: O sea, aquí en Morelos hicieron un ejercicio no hace mucho, ¿no? Con este transporte público. 100% eléctrico.
1: Maravilloso.
3: Hicieron un ejercicio a ver cómo se adaptaba la gente. Estuvo creo que un mes, más o menos, sí, dando ahí un servicio para, obviamente, después estas marcas. Lo que va a pasar es que, pues, están arrojando resultados.
1: Estadísticas.
3: Estadísticas, uh-huh, bla, bla. Para después, pues, tengo entendido que el gobierno de este estado.
1: Ojalá, sí.
3: Pues va a decir, ah, ok, ¿sabes qué? Probamos este, este y este y este. Nos vamos a ir por este porque nos conviene por esta situación, o por las pendientes de esta ciudad, o por las necesidades que tenemos, nos vamos a ir por este y este y este. Y entonces ahí va a empezar a hacer un cambio de diferentes.
1: Sí, ojalá que sí.
3: Ojalá, pero ojalá que sea.
1: De verdad que sí, de verdad. Lo decimos de corazón, uh-huh, de corazón. Porque urge, hermano, urge, uh-huh, urge. O sea, es algo que tenemos rezagado. ¿Cuántos años le calculas de rezago? O sea, échate un número.
3: No, güey. Yo creo que hay chatarras ahí que uno ve.
1: ¿40 años?
3: Pues yo creo que sí, güey.
1: Por lo menos,
3: güey. Por lo menos, güey. Por lo menos. Si hay unas chatarras ahí que dices, güey, esta madre tiene por... Este tiene que ser sí o sí del 90 y tantos.
1: ¿Verdad que sí?
3: Sí, güey. O sea, jodido el 90 y tantos debe ser ese camión. Y hay unos que sí están actualizados, ¿no? Y actualizados es guiño guiño, ¿eh?
1: Ah, no, es una marca.
3: Porque
1: de
3: los
1: gasto
3: más nuevecitos que tú ves, de repente...
1: Sí, nuevecitos del 95.
3: Básicamente aquí te dicen que cada 10 años tienes que cambiarlos.
1: Sí.
3: 10 años, güey. Sí. Que tú dirás, ay, no manches, duran más. Sí, obviamente duran más. Pero para el tema de...
1: Seguridad.
3: Claro.
1: Medio ambiente.
3: Claro.
1: Es así, güey.
3: Claro. A lo mejor tu auto personal, pues puedes traer el del 90 y tantos, a toda madre, súper cuidado. Pero un sistema de transporte público, de pues sí tendría que renovarse, güey.
1: De acuerdísimo. Tal cual.
3: Pues sí.
1: Ni más ni menos.
3: Ay, pero yo tengo un gran Marquise del 70. Sí, está toda madre.
1: Padrísimo,
3: tu gran Marquise,
1: qué bonito,
3: carnal.
1: Sí.
3: Está todo dar, tu Valiant, güey.
1: Sí,
3: está
1: sí,
3: todo
1: sí
3: dar, güey, ¿no? Tu Topaz. Pero, güey.
1: Mira mi Maverick.
3: Sí. Pero tú tienes transporte público, güey, donde. Pues, güey, ¿cuántas veces no lo hemos visto?
1: Sí,
3: ¿no?
1: Sí. Bueno, pues ya se quedaron sin freno ya.
3: Claro.
1: En la misma semana creo que fueron dos.
3: Oye, hablando de eso, a ver, qué bueno que lo sacas a colación. No voy a hablar ya del transporte público, pero ¿se acuerdan de este que se quedó sin frenos y se fue a estampar ahí en un delivery de pizzas?
1: Ajá,
3: en domingo
1: sí,
3: 10?
1: Sí.
3: ¿Sí? Que se como que se cruzó por una... Por, sí,
1: el camelloncito.
3: El camellón.
1: Sí.
3: ¿Qué pinches es esa cosa que hicieron en el camellón?
1: Ah, no sé, no he visto.
3: Pusieron... De repente vi que empezaron a arreglar así bien bonito, güey.
1: Ajá.
3: Dije, qué padre. ¿No? Van a ser así como estas fuentes del Garrigós, ¿no?
1: Ah.
3: ¿Eh? Que la verdad yo de reconocer cuando Garrigós hizo eso, se veía muy bonita la ciudad, pero bueno. Dije, ¿van a hacer aquí una fuente o qué carajo van a hacer?
1: Uh-huh, uh-huh.
3: Ahí veía esa gente trabajando. Ahorita ya quedó.
1: Ok.
3: ¿Qué crees que pusieron, güey?
1: ¿Qué pusieron?
3: Es un corazón, güey.
1: Ahora.
3: ¿Un corazón? ¿Qué es eso, güey?
1: ¿Un corazón? ¿Pero corazón cómo? ¿Corazón cómo? ¿De qué? ¿De flores o de qué? De...
3: Es una estructura... De un corazón de metal que aparte prende en las noches y se ve naquísimo, güey.
1: Ok.
3: Pero como un corazón feo, pues. Si alguien está por domingo 10 y le puede tomar una fotografía a eso y se la puede mandar al Gazú.
1: Para verlo.
3: Estaré eternamente agradecido para que lo veas, güey. Y esa madre prende en la noche, güey, de rojito.

0: Canal. El Rey la Alambre, güey.
1: Yo te diría, Canal, que considero que tienes más talento que esto. Y no quiero ni menospreciar el...
0: No.
1: Yo no podría hacer eso, me queda claro. No quiero ni menospreciar el trabajo del artista, ni mucho menos. Pero alguien se la pidió así. ¿Qué estaría bueno? Podríamos poner, no sé, güey, un esto,
0: ahí
1: un
0: tengo
1: otro,
0: un corazón que hice cuando estaba estudiando la carrera, güey.
1: ¿Por qué un corazón?
0: No sé. Yo no lo he visto, ¿no? O sea, no podía dar una opinión. Verdaderamente
1: por
0: no.
1: Por favor, si alguien está en Domingo 10, a la altura de un restaurante y donde están las pizzas estas muy famosas de naranja, ahí, por favor, si alguien le puede tomar una fotografía, en el camellón hay como un monumento con un corazón rojo. Por favor, tomen una foto y mándenla al WhatsApp, por favor.
0: Bueno.
1: Para que la veas, Jesús.
0: Ok.
1: Y si alguien la tiene, pura casualidad, de noche. Sí. Güey, tienes que verla de noche. Está bueno. Güey. Okay. Tienes que verla de noche, ¿verdad? Haz de cuenta como que es de...
0: ¿Pero qué prende? ¿Que como con muchos poquitos o qué?
1: No, güey, prende, o sea, como que tiene una estructura negra. Y de ahí viene como la circuitería y prende así como... O sea, el corazón se ilumina de rojo, sí.
0: O como por dentro, por la
1: boca. No, está espantosa, güey.
0: Ok.
1: Espantosa. El monumento al mal gusto, le voy a llamar.
0: Ah, bueno.
1: El monumento al mal gusto. Pero si me lo justifican, mira, me callo.
0: Ya.
1: Oh, es que es el corazón de la ciudad, que la chingada. Alguna cosa así, digo, bueno.
0: Oye, digo, hablando de cosas que ya, ya ni se ven ni se entienden, el micrófono que pusieron, por el tema
1: de los locutores. Ah, la glorieta del locutor.
0: Por el tema de los locutores. Ya ni es micrófono, güey.
1: Ya ni es micrófono. Ah, pues hiciste una foto despintó. Ayer, mira. Qué güey, yo pidiendo foto.
0: Duh.
1: Esta es de noche. Ahorita que te la manden de día, güey. ¿Qué, güey?
0: No, es que le estoy como tratando de... Me da tripofobia, güey. ¿Cómo se llama eso?
1: Sí, tripofobia. ¿Qué es esto, güey? ¿Por? Esto está ahí, güey, en el camellón.
0: Ok.
1: O sea, sí arreglaron muy bonito, de confesar. Muy bonito. ¿Pero esto qué?
0: Sí, no. Bueno. ¿Habrá alguna explicación?
1: Si alguien tiene la foto de día, mándenla, porfa.
0: Ok, bueno.
1: Porfa.
0: Vámonos con Pablo Alborán. Se llama Algo de mí.
1: Ay, buenos días, Pontexa.

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4: Son las 6:55.

0: Muy bien, 7 de la mañana en punto, 7 en punto.
1: Marcianos, excelente viernes, aquí andamos desde temprano. Saludos a todos en cabina y a la comunidad marciana. El Ulises.
0: Viento, Zuli.
1: ¿Qué pasó, el Ulises? Excelente viernes y bonito fin de semana de Secuautla. Mandan fotografía, mandan postal. Qué bonito que manden postales.
0: Gracias, público.
1: Me gustan, sobre todo porque hay unas que sí están bien
0: hechas. Claro, sí, sí.
1: Hay otras que no están tan bien hechas y dices, mejor no la mandes.
0: Ahórratelo, mi bro.
1: Ahórratelo, te ahorras datos, ¿no?
0: Claro.
1: No está de más. Marcianos, para viernes y señoras propongo a Mijares contra Emanuel. Me encanta, ¿eh?
0: Órale.
1: Sí, se me antoja un Mijares, ¿eh?
0: Sin duda, Mijares siempre es una gran opción.
1: ¿Ah, que sí?
0: Sí.
1: A ver, ¿qué dice?
2: Viernes, viernes al fin, viernes de señoras, viernes alocado. Estaba viendo tus estados ayer, oye, al 100 con esa cantada, ¿eh? Lejos de la bailada también, que provocó cosas de chava, ya sabes. El canto, oye, al 100, qué chido, qué chido. Saludos, amigo.
1: Gracias, hermano, por las porras.
0: No,
1: seguimos aprendiendo. Seguimos aprendiendo.
0: A Gazú, si un día se topa a Niurka, si no va a poder decir, ¿bailas? ¿Cantas?
1: Sí.
0: Sí, Gazú es vedette completa, ya es una vedette.
1: Así. Ya en eso estoy, ya en eso estoy.
0: Sí, sí, sí.
1: Pues ya no me está haciendo pierna, güey, para
0: ¿sí?
1: que pueda yo.
0: Nada más falta eso, güey.
1: Ya estoy armando la pierna para que.
0: Pero es una gran vedette, güey.
1: Una gran vedette. Le pueden mandar saludos para León Patricio y Valeria, los vienen escuchando rumbo al trabajo de su mamá. Siempre los escuchamos. Saludos, familia.
0: Gracias.
1: Ayer me encontré a Ian.
0: Alian, te lo encontraste en una taquería, ¿no? Sí, vi.
1: Sí. Ahí andábamos tomándonos fotos.
0: Qué chido.
1: Sí. Llevaba su playera de Sonic, me encantó.
0: Ah, Sonic.
1: Me encantó.
0: Está padre, Sonic.
1: De Sonic,
0: me
1: gusta de Sonic.
3: Marciano, buenos días. Con ese tema que tienes ahorita de los transporte público eléctrico aquí en la colonia Vistahermosa, pues fallaron, obviamente. Esos vehículos aquí no funcionan, no funcionarán.
0: ¿Por qué, carnal? Cuéntanos.
1: Sí, ¿cuál es tu teoría?
0: Ajá, pero ¿por qué?
1: No está de más.
0: Nada
1: sí,
0: más.
1: Que los largue, que se largue.
0: Ah, mira, ¿quieren tomar una foto?
1: Sí, a ver.
0: Ahí está. Ahí está.
1: Es que no veo bien cómo es esto, güey. ¿Qué es esto? A ver.
0: Es un corazón, güey.
1: Pero hecho, esto es impreso en 3D, ¿no?
0: Yo pensaría que sí, ¿no? No sé si es
1: esto
0: algo...
1: es impreso en 3D, ¿no?
0: O sea, yo creo.
1: Te voy a decir, o sea, veo como esta, o sea, tipo red, como ajá, si fuera de impresora 3D.
0: Pareciese, chica, ¿eh?
1: Sí, ¿no? Ah, está bonita la plataformita.
0: Que no, no, todo está muy bonito, menos sí, ese... bien. Corazón.
1: Está chido eso.
0: Todo lo dejaron muy bonito, ¿eh?
1: Sí, está chido.
0: ¿Qué dice la gente?
4: Hola, buenos días, soy Enrique. Ya yo los escucho, pero hasta hoy les mandé mensaje. Ahí está la foto del corazón.
1: Porque te encanta el chisme, ¿verdad, güey?
0: Porque te encanta el chisme, Enrique. Gracias, Enrique, gracias por la foto.
1: Lo que pasa es que tú no sabes, Reynoso, de arquitectura moderna. El corazón es para detener con amor a las próximas rutas que se queden sin frenos. Señor Roberto de Temisco, ahora sí, ese fue un buen, una buena,
0: una buena puntada.
1: Una buena puntada.
0: Sí, sí, muy bien, muy bien.
1: Me gustó la puntada. Estoy contento porque hoy no hay clases, hay consejo técnico. Soy Mateo de Jesús González Olivares, hoy me toca irme con mi abuelita, ¿qué? Sí me dijo, pero no lo leí. Arleta.
5: Hola, Marciano, buenos días, mi nombre es Mirza. Mi cumpleaños es el domingo, regálenme unas mañanitas, por fin.
1: Órale, ese Mirza. Sí cuenta.
0: Órale, sí, porque si el lunes se hubieras pedido Mirza.
1: Miraza no, ¿verdad? Mirza.
0: Mirza.
1: Mirza.
0: ¿Listo? Muy bien.
1: No se diga más. Ay, no se diga más. Ya salió el video de Argentina y sus convocados, ¿no?
0: Ay, de estos videos que nadie les pidió, la FIFA no se los obliga a hacer. Pero que están haciendo.
1: Deberían obligarlos, güey.
0: Deberían obligarlos. Para el siguiente año deberían obligarlos,
1: la
0: ¿no?
1: La neta, sí.
0: Pues bueno.
1: Me encantan, ¿eh? O sea, me encanta porque sí es. Y deberían sacar hasta un concurso ahí de.
0: Ajá, la verdad algo, es que sí. Wey. Estaría padre. Pero oye, unos que neta son cine. Pero el campeón del mundo, el actual campeón del mundo, Argentina, que podría hacer uso de lo que quisieran ahorita.
1: No, y lo que significa.
0: Lo que significa el fútbol para Argentina.
1: Las leyendas argentinas, güey.
0: Está piterisísimo sí, lo que verdad, le sigue verdad, su sí, video de presentación sí, de la Copa sí, del Mundo, pero piterísimo.
1: Sí, sí está chafón, sí está chafón. Lo que sabe cada quien sí está chafón.
0: Muy.
1: ¿Sí?
0: Chafa, chafa, chefe, chefe, chifi, chifi.
1: Por lo menos tienen, güey.
0: Pues bueno, acuérdate que México va a estirar el chicle lo más que pueda, pero ahorita en los deportes les traigo la lista de convocados y eso que no sé ni siquiera la ha sacado Javier Aguirre. Pero de eso ya vendrán unos minutos.
1: Bueno, pues no se diga más. Vamos con la información del día.

0: Pim, pim, en el Universal, hoy 29 de mayo, sufren crisis hídrica. Reciben agua cada uno o dos meses. Esto dicen los pobladores de la zona de los valles centrales de Oaxaca, que incluye la capital del estado, que reciben el servicio de agua potable cada 30 días, por lo menos.
1: Wow.
0: Hazme el favor.
1: Vámonos con Milenio, y es que ven a la CENTE como factor de riesgo para el torneo futbolero. Funcionarios federales de seguridad sostienen que bloqueos y marchas del grupo dispararon la alerta sobre movilidad, traslado de turistas y zonas de fans. Le tienen miedo a la CENTE.
0: La jornada esta mañana, Irán y Estados Unidos logran muchos avances para extender 60 días el alto al fuego. Teherán reitera que su control sobre el estrecho de Hormuz será permanente. Funcionario estadounidense revela que iniciará nueva negociación nuclear. Ayer se cumplieron 3 meses del conflicto en Medio Oriente.
1: Vámonos con Reforma. Se receta Morena blindaje electoral. Podrán castigar la intervención extranjera. Avalan reelección de magistrados y anular elecciones por causas a modo.
0: En el diario El País, la licencia de Insunza abre la veda judicial para todos los acusados por Estados Unidos. El terremoto político por la imputación por narcotráfico contra el gobernador de Sinaloa y 9 funcionarios estatales avanza, al menos formalmente, hacia el terreno de los tribunales.
1: Vámonos con el Sol de México, y es que Guatemala ya acordó atacar junto con Estados Unidos. Dicen, va, nosotros sí queremos tu apoyo. Solicitaron el apoyo a Estados Unidos para realizar operaciones militares combinadas contra el narcotráfico.
0: En El Economista, farmacéuticas anuncian inversiones por 21 mil millones de pesos. Los recursos se destinarán a la producción de medicamentos, vacunas, dispositivos médicos e insumos. Los inversores son empresas nacionales e internacionales con operaciones en México.
1: Vámonos con El Financiero, y es que México mantiene potencial para atraer inversiones. Según expertos, hay confianza en lograr buen acuerdo con Estados Unidos en la revisión del T-MEC.
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1: Gasú.
0: Sí, señor.
1: Público. La lista la ofrecerá Javier Aguirre, todo parece indicar, hasta el lunes.
0: Ajá.
1: Todo indica que será hasta el lunes la lista de convocados para el Mundial, ¿ok?
0: Sí, señor.
1: Bueno, pues déjenme decirles, público, que puede ser mañana, puede ser pasado. Si no, tiene hasta el lunes.
0: Okay.
1: Pero al día de hoy, viernes 29 de mayo a las 7:06 de la mañana, no está la lista oficial. Sin embargo, les traigo un chisme, público. Hay un escenario donde están haciendo la invitación a medios de comunicación, al Media Day, y trae perfectamente establecido, así,
0: Tal cual, el orden
1: de los jugadores que van a ir presentando en el Media Day.
0: Sí.
1: ¿Y qué crees? Tengo los nombres. Se filtró esta fotografía del Media Day, de cómo va a ir la cosa, y tengo ya los nombres de los convocados. ¿Quieren
0: adelante,
1: que se los diga?
0: Adelante.
1: Esto es una exclusiva, público. A partir de ese momento usted escuchará quiénes representarán a nuestro país en la justa mundialista.
0: Sí.
1: El primer presentado será Edson Álvarez.
0: Ok.
1: Roberto El Piojo Alvarado. Armando La Hormiga González, Raúl Jiménez, Orbelín Pineda, Jesús Gallardo, Israel Reyes, Paco Memo Ochoa, Luis Romo, César El Cachorro Montes, Julián Quiñones, Brian Gutiérrez, Raúl Rangel, Obed Vargas, César El Chino Huerta, Jorge Sánchez, Santi Jiménez, El Memote Martínez,
0: El Memote,
1: Johan Vázquez, Luis Chávez, Carlos Acevedo, Gil Mora, Eric Lira, Alexis Vega, Mateo Chávez, Álvaro Fidalgo. Y aquí me quedan dudas. Ponen dos nombres. Kevin Castañeda / Jesús Gómez. Es el único en el que yo creo que hasta el día de hoy Javier Aguirre tiene dudas si lleva a Kevin Castañeda o a Jesús
0: No
1: Gómez.
0: Tiene dudas, lo que pasa es que los va a poner a pelear. Quien gane se lo lleva.
1: Que se rompa la mano en el escenario.
0: Sí, como poner
1: Kevin
0: así
1: Castañeda a o Jesús Gómez. ¿Sí? Esa es la lista de convocados de nuestra selección para representarnos en el Mundial México.
0: Medio Estados esperadona, Unidos, ¿no? Medio
1: esperadona. Muy esperadona, muy cantada. Sí, creo que no hay muchas sorpresas.
0: Sí, realmente.
1: Me parece hombre por hombre, me parece bastante bien. Pues bueno, habrá que ver a dónde llegamos.
0: Sí, de acuerdo.
1: Habrá que ver a dónde llegamos.
0: Ay, Dios mío, no.
1: Ay. Recuerden que, por cierto, México juega mañana contra Australia en este...
0: ¿A qué hora juegan, por cierto, eh? ¿A qué hora es el partido?
1: Mañana a las 8 de la noche.
0: Hasta las 8.
1: Y mañana va a haber mucho fútbol, carnal. A las 10 de la mañana,
0: sí.
1: La Champions League.
0: Me encanta.
1: París-Arsenal.
0: 53% de probabilidades Arsenal, 47% el Paris Saint-Germain.
1: Ah, ¿se la dan?
0: Es que te digo que realmente se la dan al Arsenal.
1: Y en los casinos está al revés. El favorito es el París.
0: ¿A poco?
1: Sí, es el que paga menos. Luego... A las 6 de la tarde tienes el Toluca Tigres, la final de la Conca Champions.
0: Ajá, ajá.
1: Toluca Tigres.
0: Sí.
1: Y luego a las 8 tienes el México-Australia. Este partido de preparación rumbo al Mundial. México-Australia.
0: Se van a lastimar, güeyes. Ya están viendo cómo todo el mundo se está lastimando.
1: Sí, güey, Neymar, güey, Messi, güey. No. Chale.
0: No se vayan a lastimar, no metan ni a Álvaro ni a Quiñones. No.
1: Sí, a los buenos.
0: No, exacto, metan a Gallardo.
1: Al Memote Martínez.
0: Al Memote.
1: Exactamente.
0: Cuiden a la hormiga.
1: Cuídenme a Gil Mora, por el amor de Dios.
0: A Gil Mora, que apenas ahí va levantándose de su lesión.
1: Oye, hay un rumor enorme.
0: ¿Ah?
1: De que si Gil Mora hace una buena actuación,
0: uh-huh,
1: en la Copa del Mundo,
0: uh-huh,
1: obviamente hay muchos clubes que lo están volteando a ver, pero hay uno en particular que a mí me emociona.
0: Te emociona.
1: El Real Madrid. Hay un club en particular que lo está volteando a ver y dice, si este chavo es un buen mundial, es una gran promesa, tiene una edad, que por cierto, Gil Mora, al ser convocado, uh-huh, oficialmente se convierte en el jugador más joven en la historia de jugador mundial. Tiene 90 años que esto no se hacía.
0: No, claro, pues es que de entrada ni siquiera le daban oportunidad a los nuevos, güey. Uh-huh. Eran los mismos de siempre, Pavel, ¿te acuerdas?
1: ¿Mm?
0: De esa generación.
1: ¿Sí?
0: ¿Cuánto se tardó en cambiar esa generación, damas y caballeros?
1: Bueno, no te ves tan lejos hablando de generaciones. No es posible que en 6 mundiales sigamos hablando del mismo portero.
0: Sí, al mismo portero.
1: 6 mundiales, güey.
0: Al mismo portero. Tiene el mismo tiempo jugando mundiales que el Lionel Messi.
1: Y yo quiero mucho a Ochoa, ¿eh? De verdad lo quiero mucho, güey. Pues como americanistas lo queremos mucho. Pero que en 6 mundiales, neta, no haya alguien más como para llamarle. Bueno,
0: Gil Mora, del lado de los mexicanos,
1: uh-huh,
0: o sea, no nosotros como afición, sino mexicanos, selección, federación, etc. El hombre le están apostando muchísimo.
1: Muchísimo. Es un crack ese chamaco.
0: No, es un craxazo, nomás que...
1: Y no está inflado, ni mucho menos.
0: Todavía no, pero el problema es que va para allá, güey.
1: No.
0: Me parece que sí.
1: No,
0: yo
1: creo,
0: sé que está trabajando mucho, que ahí está el papá y que está
1: el
0: como
1: papá
0: muy,
1: es una
0: muy agarrado ahí.
1: Maravilla,
0: qué bueno,
1: wey.
0: De verdad.
1: El papá está bien centrado y lo
0: yo
1: trae.
0: Yo no digo otra cosa, pero digo ojalá. Porque lo que pasa es que se echan a perder de la peor manera.
1: Porque es la peor edad para crecerse, ¿eh?
0: Y además la mentalidad del mexicano es así, güey. O sea, es como. Oh, oh, ya, ahí ya valiste queso. Adiós, ya, te llamabas.
1: Sí, eso sí.
0: Entonces, ojalá que no, de verdad. De
1: siento
0: verdad,
1: que es muy distinto cómo se han llevado a Mora.
0: Es un jugador diferente.
1: Mira, hasta el simple hecho del equipo en el que juega.
0: Sí.
1: Como que desde ahí ya es como...
0: Contenido. Wey,
1: está contenido.
0: Qué bueno, sí.
1: Yo quise jugar en Chivas, en América.
0: Sí, de acuerdo.
1: Güey, juegas en los Cholos.
0: Está contenido. Y ahí
1: tu
0: está.
1: Tu equipo está pitero.
0: Aquí déjenme, aquí estoy bien.
1: Aquí estoy bien y ahí estás bien, güey.
0: Sí,
1: porque si no, tu mentalidad y los... Imagínate si jugar en América, güey.
0: No,
1: la cantidad de playeras que vendería.
0: Voladísimo,
1: y la, pues eso. Uh-huh. Estás en los Cholos, bro.
0: No, ojalá que no, de verdad. O sea, lo digo de corazón porque sí. Promete mucho ese muchacho.
1: Te queremos mucho, Gilmore.
0: Te queremos mucho, Gilito. Bueno, pues ahí están los deportes.
3: ¿A cuánto el dólar?
1: El dólar cerró el día de ayer jueves en 17 pesos con 31 centavos. El día de hoy, cuando son las 7:13, amanece a 17 pesos con 34 centavos el dólar esta mañana.
0: Gasolinas. Tiene el sonido de celular como si fuera teléfono del Titanic avisando que hay un iceberg.
1: Traigo audífonos.
0: Para allá son, ¿no?
1: ¿Sí?
0: O sea, iceberg a la vista.
1: güey. No escucho nada.
0: Sí. Gasolinas a nivel nacional, la Magna promedio por litro, 23.68. La Premium, 28 pesos con 47 centavos. Y el diésel, en 27 pesos con 28 centavos. A nivel estatal, aquí en Morelos, se reporta hoy 29 de mayo. La Magna ronda los 23.79 litro. La Premium, 27.96. Y el diésel, 26 pesos, 99 centavos.
1: Pues, ¿cuándo? Son las 7 de la mañana con 15 minutos. ¿Cuándo? Esto no pasó nunca. ¿Cuándo son las 7 de la mañana con 15 minutos? Podemos decir que usted, público que está deseoso por el día de mañana, tener un día lleno de mucho fútbol, soccer, oficialmente usted se encuentra...
5: medio informado.
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7: Sure, Ken.
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1: 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Marcianos en la mañana. 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
2: Ando salsero, lo siento.
1: Ando salserón, muy bien, está bien. Fíjate que a mí la salsa es de esos géneros que no importa el día, la hora, ni el momento.
2: Toda.
1: Siempre me cae muy bien, ¿eh? Aunque no lo sepa bailar y sea un as en la pista, escucharlo siempre me parece una delicia.
2: Está bien. Y como dices, güey, pues ¿qué?
1: Claro.
2: ¿Qué te están juzgando que, ay, mira cómo baila chistoso, ¿y qué?
1: ¿Y qué? ¿Tu mamá baila peor?
2: Suben historias bailando chistoso, ¿y qué? ¿Y qué?
1: ¿Y qué tiene, caramba?
2: Nos comparte por acá alguien, dice, Marcianos, buenos días, que hoy la vida les sorprenda con detalles que los hagan sentir amados. Les comparto lo que ayer encontré regresando a casa y nos manda un video y es un colibrí justo por varias de sus flores. ¡Ay, qué bonito! ¡Qué momento! Me encanta.
1: Muy bien.
2: Y qué gran deseo, por cierto, acaba de mencionar, ¿eh? Marcianos, buen viernes, los escucho cada mañana, les mando una postal desde mi trabajo, saludos, mira.
1: Ok, qué bonito de chamba, ¿dónde trabajas?
2: ¿Dónde está eso?
1: Es el campo de Nashville, Tennessee.
2: Misión cumplida, chicos, besos, mandan justamente el video.
1: Ahí está el video, mira, velo. Velo.
2: Y Marcianos, en la mañana. Muy bien. Un chévere que chévere para Juan, Jonah, Carlos Portilla y para Carla Martínez de Eli Olivares. Ahorita ponemos un chévere que chévere, carnal. ¿Se puede o no se puede?
1: Sí, de una vez.
2: ¿De costar cuánto cuesta? ¿Y por qué?

0: esposa Marisol. Y uno te quedas tanto porque le cortaron el cabello y anda insoportable. Gracias, bendición. ¡Foto de la esposa! Ah, no, vea, no, no.
1: No, no, no.
0: No, no, no, no. O bueno, no, no. Sí, ¿por qué no?
1: Pues sí, ¿por qué no?
0: Pues
1: no,
0: pues
1: no,
0: nomás
1: no,
0: vamos a ver el corte de cabello.
1: Exactamente.
0: Pues oye, ayer vi un video en el Insta de Reynoso donde el Gazú intenta bailar y la verdad tiene dos pies izquierdos. ¡Ay, mi niño no. precioso!
1: Mira, yo no tendría que salir a defenderte, carnal, pero...
0: Mi bebé hermoso.
1: Pero si alguien lo hace fino en ese sentido.
0: Mi niño bebecito hermoso, mi bebecito lindo. Ay,
1: ¿qué pasó, carnal?
0: Los sudafricanos viendo que de nuevo Ochoa es portero del mundial.
1: Sí, güey.
0: ¿Pero qué sudafricanos? ¿Los que estaban cantando con la presentación de México y los convocados?
1: ¿Habrá alguno que haya jugado ese partido en el 2010? ¿México-Sudáfrica? 16 años después. No sé. No sé.
0: ¿Hay que investigar?
1: ¿Hay que investigar?
0: Seguramente sí.
1: 16 años después.
0: Marcianos, mándenle un baile a los Rocky, a mi guapa que hoy anda con sueño. Órale.
1: Órale a tu guapa.
0: Órale.

0: Mande,
1: no
0: mande.
1: Me pueden mandar un 6-7 porque al segundo sobre que abrí de las estampas del mundial me salió el equipo de Messi. Bye, gracias. Que mis papás les pueden mandar un órale cucaso.
2: ¿Salió todo el equipo de Messi?
0: ¿Le salió Messi o le salió alguien del equipo de Messi? Ya, yo aquí tengo una preparada para mi carnal que rato va a venir.
2: A ver, ¿quiénes son?
0: Es Lautaro.
2: Lautaro,
0: ajá. Y un pobre diablo de Cabo Verde. Que nadie conoce, pero.
2: Una cumbia de las botargas para Marijo Saucedo, que hoy se tiene que ir a la oficina con su mami. Gracias, lindo día. Pues que sí, consejo técnico, ¿verdad?
3: Cámara, cámara, mi marciano, es que pues, ¿qué hay? Es viernes, con toda la actitud, les mando un saludo muy grande, yo y mis hijas y mi familia, y los esperamos el día de mañana para el cierre de campaña de la Semana Nacional de Salud en Tlaltizapán para que se apliquen sus vacunas.
0: Me lo puedo perder, pero gracias.
2: Me lo puedo perder,
0: sí, sí, me lo puedo perder.
2: Bueno.
4: Hello, my name is Melanie.
2: Hizo un lemur con verduras, güey. Bueno, y frutas, ¿no?
4: Eat banana, apples, and carrot. 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
2: ¡Wow!
0: ¡Qué padre!
2: Es que dice, les presento el trabajo de mi hija. Realizó un lemur con verduras y lo presentó en inglés. Le podrán mandar una terapia en japonés porque también entró a estudiar japonés los lunes. Solo para poder entenderte. Saludos, amigos de sus mami, Angélica.
0: Solo para poder
2: Angélica.
0: Entenderme.
2: Nada más por eso entró a clase de japonés.
0: Me preocupa que cuando ya aprenda, diga, este güey nunca está diciendo nada.
2: Sí. Se cambian vidas. Tú dile que sí.
0: No, no, no.
2: Se va a tardar todo en aprender.
0: Ah, bueno.
2: No, tú síguele.
0: No, claro que...
2: Ah, hombre,
0: yo
2: oye.
0: Yo digo, es...
2: Oye.
5: Hola, marcianos. ¿Cómo están? Van a dar boletos para la película de los Backrooms.
0: ¿De los qué?
2: Ah, los Backrooms.
0: Ah.
2: Esa película que promete, ¿eh?
0: Ya está en cines, ¿no?
2: No tengo la menor idea. Yo ya sí, ya tiene dos semanas que no voy al cine.
0: ¿A ustedes les causa algo eso? A mí no.
2: Los Backrooms no, pero me interesa saber cómo lo abordan.
0: Yo no sabía más bien que había gente que le causaba eso hasta que salió esa película.
2: ¿El temor?
0: Ajá. Sí. ¿A ti te causa algo eso, Laura, de los Backrooms? ¿Claro que no?
2: Está chido. Yo sí quisiese, chica.
0: Pues sí, habrá que ir a verla.
2: Excelente mañana, una motivación a mi marido Isaac, que ya vamos al trabajo. Lo amo atentamente, Ale. Ay, Ale,
0: yo también lo amo, Ale.
2: Qué amoroso.

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1: Una reiniciada a Marine, ya que no tuvo clases y está somnolienta. ¡Qué rico!
2: Uy, uy, uy.
1: Buenos días, Marcia. ¿Nos pueden mandar un saludo a Reina Reséndiz, que ya está esperando entrar a su trabajo? ¿En dónde? ¿Dónde espera? ¿Está sentada? ¿Qué está haciendo? ¿Pidiéndonos un cafecito? ¿Qué está haciendo?
2: Que nos cuente.
1: Marcianos, ayer vi el video de Gazú bailando y me hizo sentir cosas de mujeres y con ganas de ver más videos de él y de Reynoso.
2: Se quedan con ganas de más.
1: Sí.
2: Se quedan picados, dirían por ahí.
1: Correcto, güey.
2: Muy picados.
1: Mis queridos marcianos, mi Gazú, hoy no habrá otra historia de mi Gazú bailando que baile el de ayer. Mi Charlie, ¿podrías mandar una motivación coreana para mi esposa Marisol, mis hijos Yair y Axel, para que se nos quite la flojera? Soy el Oscar Marciano. Rocco Maya, los queremos. Ah.
2: Ah, muy bien.
1: Ay, qué lindura.
3: Oye, Reynoso, dame un consejo técnico, ¿no, porfa? Mi bomba de agua ya no funciona.
1: Ándele.
3: Ya ves, trae un ventilador atrás y gira bien despacio.
1: ¿Ya ves?
3: Dame un consejo técnico, Reynoso, porfa.
2: Ese sí no sé nada de eso.
1: Ayer no pude mandar mi experiencia, aunque sí los escuché. Donde esos días que estás bien apretado, arrastrando la quincena, mis hijos tenían 2 y 5 años y me pedían unos yogurts y solamente tenía para los pasajes. Se me hacía un nudo en la garganta para decirles que me esperaran un par de días más y Dios me mandó una bendición. En una parada de la ruta me encontré una bolsa llena de yogurts, mira, órale, que alguien olvidó, un nudo en la garganta cuando le mostré a mi esposa. Saludos.
2: Ok.
1: O sea, sí llegó al final con varios, claro, nudos en la garganta.
2: Sí, sí, sí.
1: ¿No? Sí. Sí, ¿no?
2: O sea, sí, no, sí, definitivamente.
1: Gran viernes para la comunidad marciana. Por favor, ¿le pueden poner un Pedro Pedro? Uy, hace mucho no pedían Pedro. Uy, Pedro. Hay que, claro, poner todo, güey, porque no hay mucho,
2: poner,
1: ¿eh?
2: El plumero.
1: Hoy hay muy poca audiencia. Muy poca audiencia, y está bien. Para no andar de soberbios, güey.
2: Claro. También de repente somos humildes en este programa público.
4: Pedro, Pedro, Pedro.
2: Salud, salud, salud.
4: Aquí estoy, llámame, aquí sigo siempre.
2: Oh, Gazú, no seas migajero, Gazú.
1: Propone para viernes de señoras Gloria Trevi 5 minutos contra Alejandro Guzmán. Mírala, mírala, rótela tu.
5: ¿Qué quieres decir? Te doy 5 minutos, desahogate.
1: Se me antoja un Ale Guzmán, ¿eh?
5: Pero, loca por tus besos, loca
2: algo así,
5: por,
2: ¿eh?,
5: tu amor.
1: Sí se antoja, ¿no?
5: Así es la ruta de la tusa.
1: Sí se antoja.
5: Sale valor.
1: Se me antoja, ¿eh? Un Emanuel contra una. No. Mijares, un Mijares, Mijares contra, sí, una Ale Guzmán.
2: Sí, me gusta. Puede ser.
1: ¿Qué opinan de eso?
2: Pues vamos inclinándonos hacia ese.
1: Me encanta,
2: lado.
1: Me encanta.
2: Muy bien.
1: Yo feliz levantándome tarde sin tener la presión de la guisadera. Saludos a Maye, Manuelito, Fabirú, el árabe y a toda la gente bella marcianera. Maravilloso fin de semana, la señora Silvia. Señora Silvia, usted es una bella, siempre. Entra a las 8, por eso está esperando la entrada y trabaja en una farmacia, ok, en Huacalco.
2: Huacalco.
1: Un CEO para mi hijo Sebastián Aguilar de Cuautla, que va a jugar fútbol a Tepoztlán en su equipo de Atlas de la escuela El Peñón de Jonacatepec. Él va primero de secundaria. Saludos, lindo día, marcianos.
2: Atlas Peñón de Jonacatepec. ¿Qué recuerdos tengo contra esos güeyes?
1: ¿A poco?
2: Sí.
1: ¿Y eso?
2: Yo jugaba contra Atlas Peñón de Jonacatepec.
1: ¿Y luego?
2: Pero tengo un muy mal recuerdo.
1: ¿De qué,
2: ¿Se
1: güey?
2: ¿Se los cuento?
1: Pues no sé, se puede contar,
2: ¿sí?
1: ¿O no?
2: ¿Se los cuento? Sí, se los cuento. Sí, sí, sí. Yo digo que ya han cambiado los usos y costumbres, quiero pensar.
1: Esperemos.
2: Bueno, fuimos Monarcas Morelia contra el Atlas Peñón de Jonacatepec.
1: ¿Tú eras Monarcas?
2: Sí, yo era Monarcas.
1: ¿Por?
2: Porque era un chingón yo. ¿Qué te ríes, güey? Un gran equipo, los Monarcas Morelia.
1: Ok.
2: América siempre nos...
1: ¡Ay, por favor! ¡Mi Rey Santo!
2: Por...
1: Pero bueno,
2: puro
1: y luego...
2: juniorcito jugaban en América.
1: Sí, claro, güey. Pues allá había feria.
2: Sí, tanta que vendieron el lugar para hacer un City Market. Pero bueno.
1: Bueno, pero oye, son otras cosas que no te podemos contar.
2: ¿Qué te iba a decir? Fuimos a jugar contra Atlas Peñón de Jonacatepec, güey.
1: Ajá.
2: Todas las categorías, todas, güey. Todas, sí, les ganamos, güey.
1: Ok.
2: Sí, desde la más chiquita hasta la más grande. Todas, okay, les ganamos.
1: Sí.
2: Pues no salieron a perseguirnos con machetes, güey.
1: ¿Ah, sí?
2: Sí, güey.
1: ¿Por?
2: Tuvimos que correr todos hacia el...
1: ¿Quién los perseguía, güey?
2: Pues como... Pues papás de ahí, güey.
1: ¿A los papás?
2: Papás de ahí, güey.
1: No, bueno.
2: Papás de ahí nos perseguían. ¿Sabes? Lo hablo hace muchos años,
1: ¿eh? Sí.
2: Muchos años.
1: No, me queda claro.
2: Yo creo que los usos y costumbres ya cambió.
1: Ahorita vendrías macheteado. Ahorita correr... No, pues no. No hay forma. Yo estaría igual, güey.
2: Sí, güey. Me acuerdo mucho de eso, güey. Mi mamá también lo tiene aquí así en la
1: qué
2: memoria.
1: Onda, güey.
2: Mi mamá así corriendo, súbanse al camión. Y todos en el camión, vámonos, güey.
1: Yo me acuerdo de un partido, de hecho, no me acuerdo si era una final o semifinal, y justamente un papá, una, ajá, mamá se puso, o sea, estaban ardidos, güey, los de otro equipo, estaban ardidos junto con las familias, güey, porque, claro, íbamos arriba y entonces Güey, ¿por qué no? Se le hizo fácil decir que me falteara, güey.
6: Ah, pues las mamás de la América eran esas, güey.
1: Nacas, asquerosas,
7: güey. ¡Pégale al 7! ¡Al 7!
1: Güey.
6: Mi mamá una vez se peleó con una señora de la América.
1: Güey, es que ¿qué es eso?
7: ¡Pégale al 7! ¡Al 7!
1: ¡Pégale, pégale! ¡Llégale duro! ¡Por atrás, por atrás! Güey, ¿qué es eso, güey?
6: Están jugando fútbol, son niños.
1: Son niños, güey. Hijas
2: pero bueno,
1: nacas,
2: eso...
1: Güey. Naquísimas, güey. Corrientes. Mira, acá mandan una foto de un solo uso. Ok, ¿quién es? Un saludo para Luan, mi bebé que va conmigo hoy al trabajo. Lo amo mucho.
2: Ah, saludos, familia.
1: Le pueden poner un perro salchicha. Gracias y saludos. Muy bien. Saludos, familia. Qué bueno que mandas sus fotos.

0: Marcianos, buenos días. Les quiero presumir a mis hijos conejos.
1: ¡Ay, conejos, güey!
2: ¡Ay, conejos!
0: En adaptación con sus pecheras para próximamente sacarlos a pasear al parque.
1: ¿Tú sacas a pasear el conejo hacia las plazas? ¿Pero cargado o lo llevas con...?
0: No sé qué seña fue esa. ¿Qué?
1: Si es que el conejo está así.
0: No, y el conejo ya no, ya es liebre.
1: ¿Y más su rabo?
0: Ay, no, sí. Sabes, ¿no? Marciano, saludos a la plaza de cobro Huaxtepec y un corre Pocoyó para el carril 9, Luis, que tiene diarrea. ¿Otra vez, Luis?
1: ¿Otra vez, Luis?
0: Güey, ya deja de comer eso, güey, deja de comprarle ahí las aguas, güey.
1: Ya empieza a cuestionarte el güey que va y vende comida ahí a la caseta, güey. Empieza a cuestionar cómo prepara los alimentos, güey. Siempre andas chorrioso, güey.
0: Sí, no manches, güey. Excelente fin de semana, apoyo a la comunidad. Ayer perdí una bolsa de yogurts. Si saben algo, me dicen. No, pues ya alguien se alimentó de ellos.
1: Ya, güey, ya.
0: Y supéralo. Fue hace muchos años, no fue ahorita.
1: Y era gente, wey, que necesitaba sus yogures, güey, ya.
0: Oye, Chayán, ¿podrías poner un miau miau para los chiquipumas y para viernes y señoras? Propongo mi historia entre tus dedos contra Aún de Coda.
1: Aún te amo.
0: Me quedo con Mijares y Ale Guzmán.
1: Yo también voy
0: yo
1: ahí.
0: Yo también, ¿no? Sí. Marcia, amigo, soy Roger de Cuautla. ¿Me pueden mandar unas coreanitas, por favor?

0: Mientras, ¿qué más?
1: Gracias, por favor, mándenme una reiniciada de Windows y un Xochitl, apenas voy para el consejo técnico, gracias. ¿A qué hora empieza?
0: Pues no sé, eso ya es cada escuela, ¿eh?
1: Así depende de... ¿Cada quien tiene su horario?
2: Hacianos, buenos días, ¿cómo están? Oigan, ¿sí escucharon el video que tuvo a bien mi flamante esposa recomendarles, el de la Pepo Cumbia? Si lo pudieron, estaría bien que lo agreguen a la botonera. Saludos, buen día. Y díganle algo, porque se paró tarde y quiere que yo la lleve temprano a su trabajo, y pues no se puede.
0: Es que también, güey. Aviéntales un vasito con agua. ¡Órale, pares!
1: Sí, también. Buenos días, que me mande un beso reinoso, con eso me reinicio.
0: Ahí está, mi amor. Escucha horrible ese audio.
1: Sí, un poco, ¿verdad? Algo de Tatiana dice que... No entendí mucho, mi querido Leo. Sí, revísate el Bluetooth, hermano, sí está medio. Que sea un gran viernes y fin de semana. Saludos, Andy. ¡Saludos, Sans!
0: Revísate el Bluetooth. Voy a empezar tu viernes que te digan, revísate el Bluetooth. Un chiquitito para
3: abajo. Adiós,
1: mi
3: erupción
1: tortuga
3: ninja.
1: ¡Saludos!
3: Ah,
1: espero estén muy bien, tengan un excelente día. Por favor, ¿me podría mandar unas marcianitas? Hoy es mi cumpleaños, soy Pedro y cumplo mis primeros 50. ¡Vientos, Pedro! Sí, Pedro. Eso,
0: vientos, Pedro.
1: Mi Peter.
0: 50 años, eres un chamaco todavía, mi Pedro.
1: Aquí un ejemplo de los regalos inútiles que aún no se hace, mi uniforme de Spider-Man.
0: Güey, yo no, perdóname, hermano, pero regalo inútil, gastar en algo de Spider-Man jamás va a ser inútil.
1: Bueno, señor Marcianos, unas coreanitas, saludos para mi esposa Rocío, que ya no se enoje, pues, ¿qué le hiciste, güey?
0: También tú pórtate bien, güey.
1: Marcianos preciosos, mándale un eres un estúpido a la Hochis, porque es bien migajera y no entiende.
0: Ay, Hochis.
1: Mándale un bebito chopecho a mi guapo, que se levanta temprano para ir por mí y llevarme al trabajo.
4: Eres un estúpido.
1: La neta. Por mi saludos, Marcianos, no están solos desde donde esté, siempre los escucho. Hoy desde Tuxtepec, Oaxaca, besos y abrazos, Gina.
0: Ay, mi Gina, un abrazo.
1: Ahora está aburrida, no hay nada allá en Tuxtepec, güey.
0: Sí. A lo mejor fue alguna misión en específico.
1: Nada, güey.
0: Qué bonito es Oaxaca, pero tiene tantos lugares donde sí no se puede hacer nada.
1: Pues es que
0: ¿y
1: es
0: otros donde se puede hacer tanto?
1: Sí, exacto. Sí, de acuerdo.
5: Hola, Marcianos, buenos días. Soy la mamá de Emilio. ¿Le pueden poner un 6-7? Vamos a su escuela a su clase de dodgeball, solamente de 8 a 10. Y vamos súper tranquilos, no hay nada de tráfico. Y un baile de la quesadilla para Leonel. Y a mí sí me pueden poner una guapa poderosa. Gracias, Marcianos, buen día.
1: Sobres.
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0: Ustedes que hacen un programa muy padre y que mi hijo Abner ama este programa, todos los días lo escucha. Gracias por siempre mandar nuestros saludos.
1: Ídolo, máquina, gracias, gracias.
2: Inigualable, number one, toro, fiel.
0: Ahí está, eso.
3: Hola, no, ¿qué crees? Que ya no se usa eso de corretear con los machetes. Está muy tranquilo y juegan en la Liga Premier de Escuelas Filiales de Cuernavaca. Entonces, sí, está muy... No podemos decir nada ni pío al árbitro, así que, qué pena. Nosotros vivimos en Cuautla, mi hijo.
0: Qué pena, dice.
3: Pero no, ya se acabó.
1: Qué pena lo que viviste.
3: Saludos.
1: No, fue algo que marcó mi infancia, la verdad. Sí,
0: como bien dijiste, usos y costumbres.
1: Sí, sí, sí.
0: Si le ganan el equipo local... agarras tu machete y lo persigues.
1: Claro.
0: Es así, ¿no?
1: Sí, dice, no, eso ya no se hace mientras no nos ganen.
0: Exactamente.
1: No, mientras no nos ganen.
0: Y mientras no nos volteen a ver, mientras ganan, ¿no? Una cosa así.
1: Ah, un abrazo, familia.
4: Hola, Marcianos, ¿cómo están? Soy Majo. ¿Creen que me puedan mandar una cubia de las botargas? Porque estoy muy emocionada porque no hay clases. Gracias, bye.
1: Ay, qué bonito.
0: Cada semana no tienes clases, mija, o sea, también. ¿Qué les emociona?
1: Sí, desde que está Mario Delgado, o sea,
0: sí, no, vacaciones. Delgado el calendario de la CEP.
1: No, está raquítico, sí. Es igual Delgado.
5: Buenos días, Marciano de la mañana. A ver si pueden poner un 6-7 para el Tawalán. Ya ven que hoy no hubo clases y está aquí en casa. Buen día.
0: Saludos a mi primo Miguel Ángel, que el domingo se va a compartir handball. Handball.
1: Handball.
0: A Jalisco, es de la secundaria Cuitláhuac, de Cuautla. Ok.
6: Marciano, buenos días a Fabián Cuautla. Aquí saludando a toda la banda. Que tengan un excelente día. Sí, somos poquitos, pero siempre fieles. Sí, los chavitos descansan hoy, está bien. Pero nadie tiene el público que ustedes tienen, neta. Son que.
1: Eso sí, nadie.
6: Y me atrevería a decir que un poquito más allá de las fronteras del estado. Pásenla chido, que tengan excelente día, cuídense mucho.
1: Gracias, mi Faipú.
6: La soberbia se gana y ustedes se la han ganado a pulso, así que.
0: La soberbia se gana, qué gran frase, ¿eh?
1: La soberbia se gana.
6: El mejor programa.
1: Gánense ser soberbios.
6: El Fabirul les manda una.
1: Nosotros ya nos lo ganamos.
0: O sea, la soberbia no es mala siempre y cuando te la ganes.
1: Exactamente.
6: Me encanta. Pero un cacarnal de Mateo, si se puede, por favor.
0: Qué filosofía tan maravillosa tengo.
1: Exactamente.
0: Me encantó. Me la voy a adoptar a partir de ahí. Me encantó.
1: Va un cacacarnal de mi compa Mateo.
7: Carnal, véngase para acá. La voy a presentar. Una morra, que una bella cosa.
1: Ahí está.
0: Super califragilístico espiralidosa. Saludos de Kira, mis marcianos. Ya nos vamos a correr un rato. Excelente viernes. Ahí está
1: Kira. Qué preciosa perra, güey. Qué preciosa
0: perra. No la han traído para conocer.
1: No.
8: Hola, marcianos. Buenos días. Oigan, ¿le pueden mandar una Xochitl a Amandita para que se moche con los chilaquiles? Y que Alfredo luego no se esté quejando de que no le da de desayunar. Gracias. Buen día.
1: Ok. Yo así con mucha hambre.
0: Yo ya me comí lo que me sobró de pan ayer. Yo voy guardando mi pancito, güey.
1: Estoy muriendo de hambre, güey.
0: Para viernes, señoras, ¿de qué te vale? Versión serie de mentiras. Saludos, marcianos. Ah, pues, bueno,
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0: Un consejo para contentar a mi pareja.
1: Oh.
0: Ayer se durmió enojado. Ayuda. Ok, pero...
1: ¿Qué dijo el Papa Francisco, güey? Nunca se vayan a dormir enojados.
0: Eso dijo... pareja. Pero necesitamos saber exactamente qué fue lo que pasó, Jessica. O sea, yo sí tengo que saber qué pasó.
1: Pues es que no tenemos contexto, carnal.
0: Sí, no, nada.
1: No tenemos contexto. Así estoy yo como Margarita ahorita, güey.
10: ¡Ay! ¡Tengo muy hambre! ¡Ay! ¡Ay, ay, ay!
0: ¿Sí? Sí.
1: Así estoy ahorita, güey.
0: Sí, completamente. Saludos para mi esposo que ayer me llevó flores al trabajo. Por cierto, agarré escondida su teléfono porque tenemos guardado el número. ¿Eh? No entendí nada de eso de que agarró el celular. No tengo idea. Pero qué bueno que mandó flores.
1: Ok.
0: El consejo técnico normalmente empieza a las 8 de la mañana. Ah, pues ya van a entrar apenas. Muy bien, enhorabuena, échele ganas.
11: Hola, buenos días, marcianos. Oye, Reynoso, en esa zona sí son así, ¿eh? Hace unos años atrás igual estaba en... ¿cómo se llama? La escuela de maestros de ahí de la... de Cuautla, la normal. Y me acuerdo que estaba un torneo, pero de repente empezaron a llegar gente con machetes y todo eso. Y empezaron a golpear el piso... Dije, no manches, ¿qué va a pasar aquí?
0: Ah, era show, güey, el baile de los machetes.
1: Es el halftime.

0: algunos guardaron algunos salones. Y bueno, sí se puso medio pesado el ambiente al final. Pues ya no supe ni qué onda ahí. Pero sí, sí se ponen medios intensos.
1: No, no te espantes, güey. Es el baile de los machetes.
2: Pero mira, ya me dejó más tranquila la señorita. Que ya no se hace, ya no se usa eso.
1: Sí, ya no, ¿verdad?
2: Ya no se usa eso.
1: Ahí estaban. Y ustedes corriendo, güey, ¿no? Y ellos haciéndoles un show. Porque wey, fueron a visitarlos, güey.
2: ¿Cómo me acuerdo de unos cuates, güey, en la primera en la que yo iba?
1: Ajá.
2: ¿Cómo les cargábamos pila, güey? Porque cuando inauguraron el puente este, el puente de... ¿Cómo se llama el puente? ¿Tiene un nombre?
1: ¿Cuál
2: es este puente donde está? O sea, al lado del Walmart, güey. El que cruza hacia...
1: Amanalco.
2: ¿Amanalco se llama? ¿Puente de Amanalco?
1: Sí.
2: Este, cuando lo inauguraron, güey, llevaron al equipo, al grupo de danza de mi primaria, güey, a bailar el baile de los machetes.
1: Maravilloso.
2: Ahorita venimos y se creían. Ahorita venimos, vamos a ir a inaugurar el puente y llevaban sus machetes. Váyanse ustedes, chés.
1: Wow. O sea, andaban así,
2: sí.
1: Pero la soberbia se gana. ¿Se la habían ganado o no?
2: Pues nada, lo hacían bien como.
1: Ah, entonces no. Más bien estaban haciendo llover, ¿no?
2: Sí, güey. Yo con esa cara no va a hacer llover, güey.
1: Sí, ¿no?
2: Con esa cara de artesanía prehispánica que tienes.
1: Soy Diana, mamá de Leonel. ¿Me pueden poner la patita Lulú, por favor? Gracias. Órale, ya la tengo lista, la tengo lista la pata.
2: ¿Ah, sí?
1: La pata está lista.
2: A ver.

0: Esa Lulú, siento que es bien aferrada, ¿eh? Es la Ferrapster, güey.
1: ¿Por qué, güey?
0: Pues menea la patita, mueve la colita y todo eso, da vueltecitas y hasta que sale el sol. Es la necia esa que dice, hay que seguirla, güey.
1: ¿Y sin cansarse?
0: Y sin cansarse.
1: Hay que seguirla, güey.
0: O sea, Lulú, la patita y Laura tienen mucho en común.
1: Es mucho en común. Para las edades, ¿verdad?
0: Son gemelas.
1: El marciano
0: que hacen todo, menea la colita.
1: Ah, mira, la Maye nos había avisado, güey.
0: Ah.
1: La Maye nos había avisado. Gracias, Maye. No te pelamos, discúlpanos. Cuando anden por las Cuautlas, avisen para invitarles unos taquitos.
0: Ay, sí, jalo, ¿eh? Ay, qué rico,
1: ¿qué
0: güey?
1: ¿Son de aire o de qué? No, es pregunta real.
0: Sí, porque no se les ve relleno, mi
1: bro. No se les ve relleno. Marcianos, excelente viernes y fin de semana. Saludos para viernes, señoras, ya de suerte de Alejandra Guzmán. No.
0: Primero criticando los tacos, güey. Luego diciendo al güey ese que cheque su Bluetooth, güey.
1: No, pero bien, pues güey. Es apoyo, güey.
0: Compórtate, gasú,
1: es Dios, apoyo, güey. Nada más. Y piden Gloria Trevi, no querías lastimarme. No, no.
0: No, no, no.
1: No, no, no.
0: Está muy abajo.
1: Saludos para la Chef John, que es la más bonita y guapa de todo Morelos. A ver, foto. Si eres chef, manda foto. Vamos a ver si es cierto.
0: Sí, sí, sí.
1: Marcianos Bellos, con buenos días. Exacto. Puedes mandar así. Cortando cilantro, güey.
0: Ajá, sí.
1: ¿No? Marcianitas para María Herrera. A ver, déjame notar a María Herrera, carnal, porque de por sí son pocos, güey. Luego no los ponemos.
2: Buen día, Marciano. Yo también jugué en el Monarcas. No sé si me tocó. Tu generación.
0: ¿Qué generación eras?
2: Escuchándolos desde Cuernavaca.
0: Pues sí, ¿qué generación eras, bro?
1: También, que sin pena.
0: Sí, yo jugaba en la 91-92.
1: Ok.
0: Pero como era tan bueno, jugaba en la 88-89 también.
1: Ok.
0: Me echaba dos partidos por sábado.
1: No, yo era 89-90, siempre fue 89-90. Como precio de descuento, güey.
0: ¿Sí? 89-90.
1: Jamón de pavo, 89-90, generación.
0: Sí, la mía era 91-92, pero sí me echaba partidos con la 88-89 y 89-90 también.
1: Le pueden preguntar a la mami que lleva a su peque a dodgeball, que dónde entrena, por favor. Mi hija lo practica en la escuela, nada más.
0: Ah, pues a ver si nos contesta.
1: Nos contesta. Propongo un One Hit Wonder. Ven junto a mí, de Claudio Bermúdez, contra todo cambiará, de Alexandra.
0: Que Obi Bermúdez no tiene no. Ven junto a mí, es...
1: Carnal, es que esas sí ponlas allí, en tu casa.
0: Obi Bermúdez tiene antes, nada más.
1: Sí. Nomás hubo esa,
0: ¿no?
1: Una guerrera K-pop para mi hija Regina, que me está ayudando en nuestro negocio de carnitas porque hoy es consejo técnico.
0: Ay, qué rico.
1: ¿Y qué está haciendo ella?
0: Picando cilantro, güey.
1: Qué rico. Vengo por trabajo, créanme, hay mucho que hacer, sobre todo la comida, hay mucha cultura, ya que es el baile de la flor de la piña, uno de los principales que se presentan en la Guelaguetza.
0: Me queda claro, la cultura y la comida de Oaxaca es una delicia,
1: güey. No me vas a convencer y diría Tuxtepec, o sea, esta mañana no.
0: Pero bueno, puedes irte a Puerto Escondido, güey.
1: Eso sí, no. Eso sí, Oaxaca,
0: Oaxaca capital. Escondido.
1: Qué bonito, bueno. Qué bonito.
3: Todos, buenos días. Hoy mándame un órale cocazo, porque hoy sí, no traigo ganas, saliendo muy flojillo. No traigo ganas de ir a correr. Como que me dieron ganas de quedarme encobijado. Ay, también por ahí, mándenle un saludito a Tere, que ya va camino al trabajo, a la universidad con la U grandota del sur de Jutepec. Ella siempre puntualita.
0: Eso. Al trabajo. Pues quédate encobijado, bro.
1: Y ya nomás para acabar, piden un marcianita, dice, mi cumpleaños fue el 23 de marzo. No, ¿qué les pasa?
0: ¿Qué le pasa a este
1: descarado? No,
0: descarado.
1: Ya acabé.
0: 23 de marzo, ¿qué le pasa?
1: No puedo seguir.
0: ¿Qué clase de descaro hay ahí, güey?
1: No puedo seguir.
0: ¡Vámonos con las marcianitas!
1: ¡Feliz cumpleaños a Mirza!
0: ¡Pedro, un abrazo, mi Pedro!
1: También para María

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2: 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Las 8:10.

0: Marte.
1: Imagínate vivir en Marte, muy bien, muy bien.
0: En Marte.
1: Marte. ¿Qué traes, Jesucín?
2: Mira, me estoy encontrando precisamente un tipo que pues maneja un chavo, pues, que maneja un transporte este de plataforma.
1: Ajá.
2: Y que subió a unas europeas, ¿no? Okay. Le dio servicio a unas europeas aquí en México. Pero que ya una vez que se bajan, no, sí le costó trabajo, güey.
1: ¿Le costó trabajo que se enamoró de ellas?
2: Olían feo, güey.
1: ¿Olían feo las europeas?
2: Porque olían feo.
1: Es lo que dicen, güey, que hay muchas europeas. Que... Viene con su trapito durante todo el trayecto.
3: Sería nuestra entrada.
4: Por favor,
3: cuéntale
4: al pasajero.
3: Que es que hay una entrada. ¿Se puede hacer aquí? Vale, perfecto. Vale, chicas. Bonita tarde. ¿Te puedes?
1: Ajá. ¿Ya se bajaron?
3: Claro, vamos.
2: Es que sí.
1: Ya se orilló.
3: No,
2: es que sí, güey. Pues no sé, digo, no sé sinceramente a qué habrá olido.
1: Se bajó,
2: paró su carro, bajó.
1: ¿Qué habrá olido, güey? No sé, güey. A ver, tú has ido a Europa, güey. ¿Sí te ha llegado así el olor feo de...?
2: La verdad, o sea, sinceramente no. O sea, yo no.
1: ¿Nunca te ha llegado así un olor así? Yo una vez, fíjate, yo me acuerdo muchísimo, en una fila.
2: Ajá.
1: Para entrar a... No me acuerdo dónde fui. Pero en el... Estaba adelante unos hindús, güey.
2: Ajá.
1: Y el olor era muy fuerte, güey.
2: Ok.
1: Muy fuerte esos hindús, güey. Están adelante de mí, así literal, güey. Y yo... Puta madre, güey. Agarraba mi chamada.
2: Se ve ni para dónde hacer.
1: No sabía ni para dónde. Y faltaba un buen, güey, sí. para entrar en migración. Para entrar al país. Y yo así... Uy, güey, pero horrible, güey. Imagínate ir en el vuelo con él.
2: Sí.
1: Yo me hubiera guacareado, güey.
2: Bueno, me pasó.
1: Ajá.
2: En un vuelo, precisamente.
1: Oh, no.
2: Sí,
1: no,
2: señor. Asco. No, la pasé muy mal, güey.
1: No, qué asco.
2: Ya, no le he platicado yo esa historia aquí.
1: No,
2: sí,
1: no.
2: Me pasó con uno, híjole, güey. Pero era una familia, güey.
1: ¿Sabes la nacionalidad?
2: Buena pregunta, porque. Según yo. Ajá. Eran sudamericanos.
1: Ok.
2: Tipo colombianos. Okay. Quizá venezolanos. Como hay.
1: Por pero eso. Había un hedor fuerte.
2: No, güey. No, tremendo, güey. De verdad. O sea, yo le dije con la persona en la que vivía, le dije, no, es que no puedo. O sea, no es mala onda. Y se me hace mal.
1: No es payasada.
2: No es payasada, güey. O sea, pero sí estaba. Era un hedor, güey, de así de. Chale, güey.
1: ¿No se dan cuenta, güey?
2: No tengo idea. Yo creo que no, porque a tu olor te acostumbras. A tu humor
1: cierto.
2: Te acostumbras.
1: Fíjate que mi papá me contaba mucho que los franceses, güey, sí huelen muy fuerte allá, güey.
2: Es lo que dicen.
1: Hay mucha gente que... Pues está la cultura del desodorante que no les gusta y muchas cosas de esas, ¿no?
2: Te voy a dar porque ahorita vas, ajá, a ver, güey.
1: Ay, güey. No, yo sí el tema de los olores corporales, güey, sí, no puedo, güey. No puedo, güey. O sea, acercarme a alguien, güey, que hieda así un... Uf, no.
2: Lo que pasa es que es muy cierto. Yo te voy a contar. Hace no mucho me encontré con una lista, y eso es real, ¿eh? Me uh-huh. encontré con una lista de los países con la población que más se baña
1: y que menos
2: se baña.
1: Órale.
2: Y te voy a decir una cosa. En México estamos de los que más nos bañamos, güey.
1: Sí, sí, lo creo.
2: México sí es de los que más se bañan, güey.
1: Ok.
2: Y no sé, a ver, y no siempre es el baño, ¿eh? No quiere decir que huelas y que sea el baño. Que,
1: sí, ¿no?
2: No. Hay personas que tienen alguna condición
1: física
2: real, fisiológica, que de alguna manera, pues así huele. Pero
1: es como la boca, ¿no? Algún problema interno que hace que
2: tú puedes lavar los dientes todos los días y todo el rollo, no, pero pues es un tema estomacal.
1: Es un tema ahí estomacal o del hígado.
2: Los países que más se bañan, damas y caballeros.
1: Los más limpios, ¿quiénes son?
2: Los más limpios, número 10, Estados Unidos.
1: Ah, ok, entran en el top 10.
2: Promedio 7 a la semana.
1: Ok, 7 veces a la semana.
2: O sea, una vez al día se baña, más o menos.
1: Ah, muy bien.
2: Número 9, y contra todos los mitos que uno puede llegar a pensar, porque es lo que...
1: ¿Sí?
2: Justo, porque sí, hay una... Hay una creencia.
1: Hay una creencia enorme de eso.
2: Y eso está horrible, perdón, pero sí, pues eso es discriminación. Y, claro. Bueno, en fin, prejuicios, hermano. Francia.
1: Los franceses sí se bañan.
2: Correcto. Las encuestas modernas meten a los franceses en este top de duchas semanales. Se habla de un 97.3% que se baña al menos una vez por semana, aunque no todos diario.
1: ¿Al menos una vez por semana?
2: Al menos, sí, el 97.3 al menos una vez por semana, aunque no todos diario. Es que hay unos que están más gachos, güey. Número 8, Indonesia.
1: No, güey, yo no podría.
2: Baño diario, a veces doble, ¿eh?
1: Ok.
2: Es por religión y por clima y por todo el rollo. No, yo... ¿Qué? Irte un día sin bañarte no puedo.
1: Es que ¿sabes qué? Por la hora en la que nos despertamos, yo no puedo despertar sin bañarme.
2: No, no puedo. No agarro la onda. No me baja el agua al tinaco. No. O sea, primero sí. Primero que tiene que bajar el agua del tinaco.
1: Sí.
2: Porque si no, literal. Pues no, si no, ¿cómo? No, güey, no. O sea, yo estar un día sin bañarme no puedo.
1: Fíjate que yo a veces, un dominguito, de repente puedo decir, ay, güey, si voy a estar en mi casa haciendo cosas, me da igual.
2: Yo ni así.
1: Pero no, güey, o sea, si voy a salir, no, güey, no hay forma, güey.
2: Número 7, España. 75% de la población duchándose todos los días.
1: Ok.
2: Australia. Muy deportistas y amantes de la playa promedian entre 7 a 8 duchas semanales.
1: Ok, promedian uno diario también.
2: Sí. 5, Filipinas. Ducha al día. Italia, el país más limpio de Europa. Bueno, la gente, ¿no?
1: La gente.
2: Más del 95% de los italianos se da un baño diario.
1: Ok.
2: México en tercer lugar.
1: Ok.
2: Cerca del 85% de los mexicanos se baña diario, promediando unas 8 duchas a la semana.
1: Ok, habrá un día que se repite 2.
2: Correcto. Yo, por ejemplo, en mi caso, después del ejercicio sí me aplico la...
1: La ducha.
2: Sí, no hay de otra, güey.
1: Sí, claro.
2: No, no puedo.
1: No, claro, claro.
2: Número 2, Colombia. Sí, más limpios que nosotros, ¿eh?
1: Los colombianos, más limpios
2: que colombianos, mira.
1: Entonces no eran colombianos, los que te tocaron.
2: Exactamente, no, a lo mejor venezolanos, quién sabe, pero sí eran sudamericanos. Y en primer lugar, el país más limpio, según la población que se va, según sus baños diarios, Brasil.
1: Brasil.
2: Promedian entre 12 y 14 duchas a la semana.
1: Órale, pues es que sí, con el clima yo creo que 2 veces al día, ¿no? Fácil.
2: Exactamente. Es que... A ver, nosotros porque también tenemos aquí en Morelos un clima privilegiado.
1: Sí, mis cuates de Cancún se bañan 2 o 3 días al día.
2: No, sí, no empecemos a inventar. Si no han estado en un clima helado,
1: claro,
2: donde de verdad no se te permite el baño tan fácil porque te congelas, güey.
1: Sí, no por eso son los puercos.
2: Exactamente. ¿Sí? Pues no, güey. O sea, no, tampoco podemos agarrar y decir, ah, pues vale de marrano. No.
1: ¿Cómo, güey? No. A tus menos 50 grados en Rusia no te bañas diario.
2: ¿Cómo que en Serbia no se bañan diario? ¿Qué marrano? Wey. No.
1: ¿Qué es caso? Puercos.
2: Los más sucios.
1: Los más marranos. ¿Sabes quiénes son los más cerdos?
2: A baños. Okay. Polonia en el número 10. Polonia en el 10.
1: Okay. O sea, las polacas se bañan cuántas veces. Exactamente.
2: Es el famoso baño polaco.
1: El baño polaco.
2: ¿No?
1: Ok, sí, claro. Baño polaco.
2: Similar a sus vecinos alemanes y rusos, la combinación del clima y sus costumbres reduce las duchas de 4 a 5 por semana.
1: Ok, 4 a 5 por semana con el clima de Polonia, pues dices, bueno, ok.
2: Número 9, Austria. Alrededor del 65% de la población evita la ducha diaria.
1: Un día sí, un día no.
2: Puede ser. 8, Bélgica.
1: Ok.
2: Belgas sucias.
1: Belgas sucias. No te lo puedo creer, güey. O sea...
2: Ay, Laura.
1: ¿Qué dijo Laura?
2: Ya sabrás, ¿qué crees que haya dicho?
1: Si quiero, ¿no?
2: Ajá. Sí. Comparten la tendencia del norte de Europa, clima frío y conciencia estricta del ahorro hídrico.
1: ¿Tú podrías andar con la belga sucia? Si de repente
2: depende, se te... a ver, enseña, a ver, búscate ahí.
1: A ver, te va.
2: Búscate, fíjate, belgas.
1: Fíjate.
2: Y yo te voy a decir con ahí quién sí y con quién no.
1: Mira, por ejemplo, esta. Tú podrías andar. Si te dicen, oye, ¿sabes qué? Ella.
2: Ahorita en este momento.
1: Es bien marrana.
2: Ahorita en este momento.
1: Podrías andar con la belga.
2: Ahora mismo.
1: Sí. Che, la hora escupió el...
2: Número 7, Turquía. Están muy apegados a la cultura del hammams. El hammams son baños públicos semanales de limpieza profunda.
1: Okay.
2: Y eso tiene que ver con 100% tu cultura. Y también, pues, no por eso van a ser... ¿No?
1: Sí, ¿no?
2: Número 6, Japón.
1: Japón, los japoneses.
2: No se duchan tanto, hablando de rapidez, ¿eh?
1: Órale.
2: Ellos prefieren el ritual del ofuro, que es baño de tiña caliente por la noche para relajarse. O sea, su frecuencia de ducha rápida es baja.
1: Ok.
2: Número 5, Rusia. Pues sí, pues sí, el frío extremo, güey, hace que ahí se bañen diario. O sea, que bañarse diario sea pues muy agresivo incluso para la piel.
1: Claro.
2: Prefieren el baño de vapor, que es el famoso banja.
1: El banja. O sea, se bañan los sábados o domingos, que es el fin de semana.
2: El fin de semana,
1: ¿no?
2: Sí.
1: El banja.
2: Fíjate. Número 4, China. Por un tema de practicidad, espacio en los departamentos urbanos y cuidado de la piel, el promedio es de 5 a 6 es que lavadas sí, semanales.
1: Sí, en China por las condiciones de vida, güey.
2: Está cañón, ¿verdad?
1: Sí, güey, no te puedes bañar diario.
2: Número 3, Alemania. El 92% se baña una vez por semana.
1: ¿Qué?
2: Una vez por semana. Pero el promedio diario es bajo, alrededor de 5 duchas semanales.
1: ¡Órale!
2: En general, vaya.
1: Si alemanes apestosos.
2: ¿Qué tal eso, güey?
1: Wow.
2: Número 2, Reino Unido.
1: No me digas, ¿los ingleses están ahí?
2: Los ingleses, pues sí. Solamente el 49% de los británicos se baña diario. Son más de lavado por zonas.
1: Ah, o sea, ellos sí son también de baño polaco.
2: Hoy toca el lavado de la zona. ¿Qué zona? La ca...
1: Pues es que sí, el baño vaquero, ¿no, güey?
2: El baño vaquero, el baño polaco. O sea, hay varios baños.
1: Ok.
2: Número 1, Países Bajos. Curiosamente, lideran las encuestas de los que menos se bañan diario. Ellos prefieren optimizar el agua.
1: Ah, es por optimización, no por marranos.
2: Exactamente.
1: Ok.
2: Exactamente. Bueno. ¿Qué tal eso?
1: Oh, muy bien, muy bien.
2: Muy bien. Sí, quedaron más o menos satisfechos.
1: Más que satisfechos.
2: Sí, no vaya a ser, no vaya a ser. A ver, cuentan historia. Marcianos, cuando iba a la universidad vinieron de intercambio 3 chicas francesas y un español. Todos eran a todo dar, pero el español no usaba desodorante y sí estaba bien canijo el olor que se cargaba y una de las chicas francesas traía todo el...
1: ¿Qué? ¿Qué? Ah, ok.
2: Muy bonita las francesas, pero sí saca de onda su cultura. Bueno, pero a ti, güey, o sea, es que el problema es que
1: claro,
2: tenemos demasiados prejuicios porque tú estás acostumbrado a tu cultura, tus formas y tus usos,
1: sí,
2: tus costumbres. Pero voltear y que en otro lado sea diferente, es perdón, correcto, pero no, no es así.
1: Si vemos a alguien que de repente diga, ay, decide dejarse pues el pelo en la tatacha, ¿no? Acá,
2: sí, o sea, bueno,
1: pues eso hay, güey.
2: Pues, esa es su costumbre. Pues, ¿y sí, qué tiene?
1: Claro.
2: La neta. Marcianos, buen día. Una pregunta, ¿cuándo van a organizar el intercambio? No.
1: No, yo ya en el álbum, entonces ya no me interesa.
2: Dicen, en el frío no hueles tan mal, pero un estado o país con calor, si no te bañas, sudas mucho,
1: claro,
2: y hueles mal.
1: Y
2: a eso súmale que no se limpian bien y les...
1: Sí, hay gente que huele a cola. O sea, literal, hay gente que huele a cola. De verdad. Hay gente que dice, este güey huele a cola. ¿No?
2: Play.
5: Son 3 baños de aviador, alitas y motor nada más. Y yo creo que el humor, digo, hablando de olores, también se debe mucho a la alimentación. Acá sí nos echamos nuestra torta de milanesa, el salchicha y toda la onda, pero
2: es cierto, la
5: allá
2: alimentación
5: en Europa son muy fans de los embutidos, entonces yo creo que esa madre les pega bien cañón.
1: Las especias también, mi Fabipug. Por ejemplo, los hindús, por eso el olor es muy fuerte de ellos, porque suena curry, güey, así sí, como a especies sí, bien fuertes.
2: Sí, sí, sí, la alimentación, claro.
1: Sí, y sudan así curry, güey.
2: Baño torero, dice orejas y rabo.
1: Orejas y rabo, puro orejas y rabo.
2: Maravilloso, maravilloso.
6: Tengo un hijo que tiene, yo creo que raíces polacas, porque no le gusta bañarse. Y hasta que hacen calor, endemoniado. Y yo se lo sabía. Tengo un hijo con descendencia polaca.
1: Yo creo. ¿Sabía? Yo creo que sí.
2: Pudiese ser. Pudiese ser.
1: Bueno, entonces. Entonces.
2: ¿Cómo se sienten con eso? ¿Cómo van con eso? Ojo, estamos hablando de generalidades, no, no de condiciones específicas. Claro. Van a decir, ah, pero ¿cómo? Si aquí la gente... Se relajan un montón, o sea, son generalidades y es un promedio de la gente encuestada y de la gente
1: claro,
2: que otorgó estadística a estos estudios.
1: Ok.
2: Fin.
1: ¿No está bien?
2: Sí, porque van a empezar, no, que... Oh, ya.
1: Pues sí.
2: Es que sí es cierto, o sea, si encuestaran a todo mundo, pues vas a encontrar gente que ni siquiera tiene agua.
1: Claro. Tú, por ejemplo, Laura, sí o sí... ¿Los 7 días de la semana te bañas? La cuarpa sí. El cabello sí, un día no. Eso hacen mucho las mujeres, ¿no? El cabello un día sí y un día no. Sí lo he escuchado mucho eso. ¿Qué es lo más recomendable? ¿Ok?
2: Si no, ¿qué pasa, Laura?
1: Ah, si no, ¿qué pasa? Yo también quiero saber. ¿Por qué recomiendan eso? Quiero saber.
2: Hace rato estaba diciendo de las pulgas. Ahí está.
1: ¿Ok?
2: Nice.
1: ¿Por qué recomiendan eso? ¿Por el tono que traes? ¿Por lo largo no se te seca? Y eso después se te humedece y se te genera un hongo y demás. Ok, ok. Pero ni aunque uses secadora todos los días, en frío. Pero si usaras secadora sí te podrías bañar todos los días. El cabello, el cuerpo completo. Pero pero si usas una secadora en frío como estas Dyson Ultra Mega Mamertas. Ok. O sea, sí se podrían bañar las mujeres todos los días, cabello y todo.
2: Si o sea, tuvieran que preguntarle a algún experto.
1: Si tuvieran un equipo. Porque entiendo perfecto eso, ¿eh? O sea, ok, el cabello de largo de las mujeres sí se puede llenar de hongos porque no se seca muy bien, bla, bla, entiendo. Oye, pero la secadora, no, pues que el calor le da la madre al cabello. Ok, también lo entiendo.
2: Y como termo, ¿no? Que sale mojo.
1: Ajá. Ajá, justo. Uh-huh. Pero con estas secadoras nuevas, fifís y
2: tendría que poderse.
1: Tendría que poderse, ¿no?
2: Lo maltratan.
1: O sea, ese es el tema por el que no se pueden bañar. Ah, ok.
2: Mira, comenta alguien, está interesante, dice, yo me fui de intercambio a España y compartimos el depa con unos suizos y nos hacían pagar el consumo de agua porque nos bañamos diario.
1: ¡Órale!
2: ¿Qué tal eso? Sí, es real, ¿eh? O sea, si mucha gente sí lo hace por no gastar el agua.
1: ¡Órale!
2: Y a nosotros acá, la neta es que con todo y que de verdad sí se trata de tener una conciencia, no hay una conciencia real.
1: No, no. Y mira, en este país que el agua cañón, está escasísima.
2: Como dicen, baño ruso. Sí, correcto. Eso que dicen es cierto, depende las especies. Hagan un experimento de no tomar café y tomar puro jugo de piña un día.
1: ¿Eso qué, güey?
2: Sí, de ese tipo de cosas que dicen, güey, no es necesario escribir, güey, te lo juro que no es necesario, güey. Yo efectivamente, como Gazú, terminando el gimnasio, un buen baño, llegando a casa, otro buen baño. ¿Cómo? ¿Te bañas dos veces?
1: A ver, por ejemplo, ahí te va, Gazú, a ver, ahí te va una duda. Domingo. Te escupe la cama 8 de la mañana.
2: Ah, ahí no me baño en la mañana.
1: No te bañas en la mañana.
2: De ejercicio.
1: Ah, ok.
2: Sí.
1: Ah, ok.
2: Correcto.
1: Okay.
2: Ya lo siento. Sí, voy al gimnasio. ¡Sucio!
1: Sí, sí, sí. Te sientas y dejas tu olor a cola.
2: Todo.
1: En el...
2: Es más, hasta a propósito.
1: A propósito.
2: Así me. Así,
1: es que no me acomodo en el banquito de las pesas, ¿no? Dices.
2: Me ves así en las barras, güey.
1: Ajá, sí. Es que no me acomodo en el banquito de las cosas.
2: Qué asco, güey.
1: Muy bien.
2: Marciano, súbanse en estos días que son de mucho calor entre las 12 y las 5 de la tarde. Puro pazuco. Bueno.
1: No, muchas gracias. Te agradezco mucho. Me
2: excelente
1: lo puedo perder
2: viernes,
1: sin duda.
2: Esto no va en el sentido de discriminación ni nada.
1: No.
2: De verdad que jamás. No va por ahí. Tiene razón el Chayán de la radio. Yo estoy aquí en Estados Unidos y en ocasiones le ayudo a mi tío en su trabajo y nos ha tocado ir a trabajar a casas de hindús, árabes y asiáticos. Más que nada los chinos igual en feo. El hedor es horrible. Insisto, no es discriminación ni racismo, ¿eh? No va por ahí. Saludos desde Hawaii.
1: Son experiencias que nos ha tocado.
2: Sí, correcto.
6: A mi hija le dijeron, la llevé con el dermatólogo, por el tipo de cambio de agua de aquí, de allá de Texas, o sea, está como más salada, más pesada, entonces le salió caspa, pero me dijo que sí se puede bañar diario, nada más le dio para que se cambiara de champú dos veces por semana, uno que le dio y otro, por eso, por el cambio de agua, nada más, pero por, okay. Sí, sí te puede.
2: Sí, es cierto, pero eso
1: porque,
2: del agua, ¿eh?
1: Porque tu hija sí tiene su Dyson, o sea,
2: seguro. Bueno, sí, claro.
1: Sí, o sea.
2: No, aparte eso es products.
1: Obvio.
2: Tú no usas productos para el cabello, tú usas hair products.
1: Exactamente. Y
2: ya desde que llevamos así, ya.
1: Le compró su Dyson en The Walgreens.
2: Sí.
1: O Marshalls.
2: Exacto,
1: o alguna tienda.
2: Exacto.
7: Hola, mis cuentas marcianos.
1: De Maces.
7: Pues, hablando de ese tema, yo de mi parte, los días lunes, miércoles y viernes, me lavo todo, cuerpo y cabello. Y a veces a veces no me lavo el cabello, digamos un día sí y un día no, o sea que sería martes y jueves. Pero de ahí en fuera, todos los días, pues sí lo hago. Entonces, y también de que yo no me dejo secar el cabello, yo me lo amarro mojado.
1: Órale,
7: obviamente está mal, ¿verdad? Pero por las prisas y de que no tengo secadora, pues me lo dejo así. Pero luego por ratos sí suelo dejármelo suelto para que se me seque un poquito, pero yo así le hago.
1: Muy bien, mi amor, muchas gracias.
2: Gracias. Todos los días, sí se puede lavar todos los días el cabello. Yo lavo el cabello diario, pero coloco varios tratamientos a mi cabello para que no se seque o se maltrate. Porque si no lavas un día tu cabello, siento que huele a cebo guac.
1: También depende con quién convivas, ¿no? Por ejemplo, si estás con fumadores o eres fumadora o a lo mejor...
2: O terminas haciendo, por ejemplo, una carne asada, güey.
1: Ajá, exacto. Te va a oler a...
2: Sí, a carne asada.
1: A carne asada, a carbón.
2: En lo personal, yo no me lavo el cabello diario porque tengo reseco el cuero cabelludo. Y el lavarlo diario lo reseca más y daña la poca grasita que tengo.
1: Ok. Y es que también es el problema, porque, por ejemplo, si tienes eso, hay productos para.
2: Exactamente.
1: Pero a lo mejor son muy caros.
2: Sí,
1: a lo mejor.
2: También esa es otra, ¿eh? Yo trabajo en servicio público y me baño al salir de mi casa, al trabajo y al regresar porque siento que huelo a carnitas, porque en todo el día con este calor me ando friendo en mi propia manteca.
1: Muy bien, mi querido Puércules.
2: Sé que envidia el banquito de pesas.
1: ¿Quién fuera banquito de pesas? De los domingos que va el gasol al gimnasio. Ay, muy bien.
2: Gracias por su participación y su sapiencia.
1: Gracias, público.
2: En
1: este
2: tema
1: máximo
2: de altísima cultura.
1: Sí, sí, sí.
2: Que acabamos de tener aquí en Marcianos en la Mañana.
1: Son lo máximo, público. Siempre estaré harto agradecido.
2: Eternamente
1: con
2: agradecidos, exactamente.
1: Vámonos con esta canción.
2: Mbap.
1: Mbap. The Boston Gun Hansen.
2: Yeah.
1: 833.
2: Macy's.

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2: Ponte bien, Marciano. Marcianos en la mañana. Regresamos.
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0: Ojo ahí, toda la banda de la Flores Magón, ahí se encuentra el examóvil volador no identificado. ¿Entre qué calles de Azucena?
1: En calle Coahuila, esquina Nayarit. Ahí merengues, calle Coahuila, esquina Nayarit.
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0: Ahí nos vemos. Marcianos en la mañana, mañana. Hoy es que 29, ¿verdad? De mayo.
1: 29 de mayo, Día Internacional del Everest.
0: Día Internacional del Everest.
1: ¿Qué tal eso?
0: Me gusta.
1: Oh, mira, esta es importantísima. ¿Cómo es tu salud digestiva, güey? Real.
0: Yo creo que no tan buena, carnal, porque creo que tengo algo de colitis.
1: Ok.
0: Sí. Yo creo que no es muy bueno.
1: Yo siempre presumía también de tener una excelente salud digestiva. Yo podía comer lo que fuera y nunca me enfermaba. Y ya de cierta edad para acá, pues obviamente ya el estómago te dice, güey, me has tratado como has querido. Así que ya no, güey.
0: Ya basta.
1: Ya basta.
0: Ya
1: y,
0: basta.
1: Y ya me tengo que cuidar un poquito más. Como todo, pero claro, me relajo un montón. Sí. Es que es el Día Mundial de la Salud Digestiva también.
0: Oh, muy bien.
1: Sí.
0: Muy bien.
1: Y el Día Internacional del Personal de Paz de las Naciones Unidas.
0: Ok. Bueno.
1: ¿Y ellos qué? ¿Están ahorita dormidos o qué?
0: Yo creo, están en paz ahorita, están a toda madre. Sí. Muy bien. El día de hoy en la cápsula del día hablaremos de varios momentos, por ejemplo, entre ellos Top Gun.
1: Ajá. Oh.
0: Top Gun.
1: Yeah.
0: También hablaremos de el rey del pop británico Noel Gallagher. Ok.
1: Hey.
0: Y pues bueno, estaremos hablando de todo eso.
1: Y cositas, público. Se vienen cositas. Varios,
0: se vienen cositas.
1: Se vienen cositas en la cápsula, escuchemos.
2: Buenos días, Cuernavaca. Al fin, el momento que estuvimos esperando desde el lunes a las 8 de la mañana. ¡Ya es viernes!
3: Ya es viernes. Gastar dinero.
2: Viernes 29 de mayo y la neta, el cuerpo ya no quiere saber nada de juntas, ni de correos, ni de pendientes. Ya huele a fin de semana. Ya se antoja la carnita asada, la alberca para quitarnos este calorón que nos está rostizando, o de pérdida, una buena plática con los amigos.
4: Que agarre y que me dice, que agarre y que le digo, no, pero pues es que yo no voy a ir.
2: Sube las ventanas, prende el aire acondicionado si van en coche, y acompáñenme estos 3 minutitos porque hoy cerramos el mes con pura joya en la historia. Para empezar, un día como hoy, pero de 2022, los cines se llenaron de adrenalina pura porque se estrenaba Top Gun Maverick con el eterno Tom Cruise. No inventen, qué peliculón. Nadie daba un peso por una secuela después de tantos años de la original, y aún así terminó siendo una de las mejores películas de acción de la historia. Tom Cruise demostró que a sus 60 y tantos años sigue volando aviones de verdad y haciendo sus propias escenas de riesgo. Yo la neta, nada más me subo una ruta 2 en Cuerna bajando por Palmira y ya siento que voy un jet supersónico de la Fuerza Aérea. Vuelan bajito los choferes, ¿eh? Pero bueno, un aplauso para Tom Cruise. Y pasando del cine a la música británica, hoy toca felicitar a una mente brillante, pero con un carácter de los mil demonios. Noel Gallagher, el guitarrista, compositor y cerebro detrás de la legendaria banda Oasis, está cumpliendo 59 años. Es el genio que escribió himnos mundiales como Wonderwall o Don't Look Back in Anger. Aunque bueno, la verdad es que pasa más tiempo peleándose con su hermano Liam que haciendo música últimamente. Pero el talento nadie se lo quita. Así que hoy, en su honor, se vale cantar a todo pulmón en el tráfico, aunque el de junto piense que estamos locos. En fin, raza, ya se la saben. Hoy es viernes de adrenalina como Top Gun y de buena música como Oasis. Disfruten su día, terminen temprano la chamba. Cuídense mucho del sol de Morelos y pórtense mal, cuídense bien y niéguenlo todo. Porque apenas estamos arrancando el fin de semana. Yo los dejo con la mejor música de la radio. Súbela al volumen y a disfrutar. Y recuerda, en todas partes, ¡pon!

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4: Son las 9:00 en...

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0: Vientos, hermano, 9:04.
1: 9:04, mi querido Gasusín, ya casi viene el viernes de señoras.
0: Es que acá ya casi, ¿quieres ponerte místico?
1: O poner música, o sea, místico, no es luchador. A Raulito.
0: Ah, por favor, a ver, adelante.
1: Es Raúl, mira.
0: Vente, Raulito.
1: Raúl. Él es Gasú.
0: ¿Cómo es? Mucho gusto, Raúl.
3: Mucho gusto.
1: Eso. Le va a la América, a Portugal y es fan del bicho.
0: ¿Eres fan del bicho?
1: Este niño tiene su futuro asegurado.
3: Me gusta mucho. Es un buen jugador.
1: El mejor jugador.
0: Sí, es un buen jugador, claro.
1: Es que él es Team Messi. Gasú es Team Messi. Bien, por eso te digo, no conozcas a tus ídolos. Ve. ¿Ya ves?
0: Contesta.
1: Échate un shoo. Ahí está.
0: Ay, Rabito.
1: Bien, Rabito.
0: Oye, ¿trajiste las estampas y todo el rollo?
1: Oye, solamente quiero decirles que oficialmente, mira, tú me das esas, yo te doy estas, que son las que me funcionan.
0: Oye, pero hasta lo sellaron, o sea, como si fuera esto moneda del mundial.
1: Ah, qué bonito.
0: No, pues ten.
1: Déjame les digo, público, que con estas que me trajo Raúl, estas estampas, son tres, ¿no? Estas tres estampas o cuatro que me trajo Raúl, con estas, oficialmente el álbum está lleno. Gracias, Raúl.
0: ¿Tú ya lo llenaste, Raúl?
3: No, me faltan 37.
1: 37, eso nada, ¿no? Oficialmente con estas, mi querido Raulito, yo llego a pegarlas a mi casa y está lleno al 100% el álbum.
0: Y mi corazón, se dice.
1: Y mi corazón, y agradecido contigo. Te agradezco mucho. Te agradezco mucho, Raúl. Muchas gracias. Hombre, pocas palabras, estás un poquito nervioso. Papá, no pasa nada.
0: Somos familia, ya conoces a todos, a la Maye, al Fabi.
1: Ya conociste a la Laura de todos.
0: Ve a la Laura, vela cómo está ahí. ¿Ya viste?
1: Te agradezco saluda, mucho, cierto, Raúl.
0: Saludos para redes, eso, ahí muy bien. Raúl, ahí está, Raulito.
1: Y mis estados.
0: Raulito, el más bonito.
1: Vientos. Gracias, hermano. Muchas gracias. Raulito.
0: Ahorita
1: voy a despedirme de ti.
0: Sí, ahorita vamos para allá. ¿Místico?
1: A ver, ya estamos místicos. Listos. ¿Qué va a pasar? ¿Por qué nos traes esta música?
0: Espérame, que soy un jaguar.
1: Ah.
0: ¡Oh! Ese es un lobo, babosa.
1: Pero yo soy un lobo, tú eres un jaguar, déjame hacer lo que yo quiera.
0: Ah, ¿tú eres una loba? ¡Oh!
1: Muy bien.
0: Mis pasos, güey. Lo que pasa es que este fin de semana viene luna especial, damas y caballeros.
1: Luna especial.
0: Sí.
1: Pues vienen las noches mágicas de Champions.
0: Esa es otra. Mira, las lunas llenas son momentos de clímax, de revelación, ajá, de máxima iluminación. Y físicamente, pues obviamente, ¿qué pasa, no? El sol ilumina la cara de la luna por completo. La luz de la conciencia es el sol.
1: Ok.
0: Que se proyecta sobre la parte inconsciente, que es la luna.
1: Ah, maravilloso.
0: No te pongan atención, no se la vayan a perder, ¿eh? Las cosas que estaban ocultas en la sombra emergen a la superficie, no, como emerge el jaguar que soy esta mañana.
1: A ver, ¿es tu mejor rugido de jaguar?
0: ¿Qué pasó, güey?
1: Si me sale un güey así que haciendo eso, me cruzo la avenida sin problema, güey. Ajá. ¿Qué
0: no
1: más?
0: Te creo tanto, fíjate. Oye, esta luna ocurre con, ajá, el sol en Géminis. Es el signo de la mente, okay, el dato, el chisme, la comunicación superficial. Y por otra parte, la luna está en Sagitario, o va a estar en Sagitario, el signo de la verdad filosófica, la sabiduría, el propósito y la visión, macrovisión.
1: ¡Wow!
0: Resulta que Géminis quiere el dato rápido, la excusa, el cuento. Sagitario exige la verdad desnuda. Por eso se le llama la luna de la verdad. Esta que vamos a vivir es la luna de la verdad.
1: Exige la verdad desnuda y mañana es el día del nudismo, Gasú.
0: Ah, sí, mañana
1: se van a tomar la fotografía en el Auditorio Nacional, todos encuerados.
0: Entonces va a salir algo. Lo que se dice es que esta luna verdaderamente es sentarse a ver la verdad.
1: Ok. Oye, o sea, pero esto afecta,
0: se va a revelar la verdad.
1: ¿Esto afecta hasta cierto punto cada signo?
0: Sí. Pero ahorita les cuento eso. Okay. Aquí va a afectar a todos de esa misma manera. La verdad saldrá a la luz. Por ejemplo, algo que sospechabas, güey.
1: Ah.
0: Va a salir a la luz. Algo que te decía tu intuición. Va a salir a la luz. Y esto
1: y nunca se equivoca,
0: afecta,
1: ¿eh?
0: Afecta, sí, por supuesto, pareja, afecta trabajo, incluso con uno mismo.
1: Okay.
0: O sea, por ejemplo, algo que tú tenías de ti y que ahora dices, ok, eso es mío, y así soy, o esto pasa conmigo, ok, entonces esa es la verdad que va a surgir.
1: Okay.
0: Este fin de semana. Por signo.
1: Por signo. ¿Quieres empezar, Laura? Vamos a empezar con Piscis. Vamos a empezar con Piscis.
0: Ah, bueno, pues entonces vamos a los de agua. A ver. Ya voy a empezar con fuego.
1: No, vamos con Piscis.
0: Pues soy un jaguar. Ok.
1: Vamos con Piscis.
0: ¿Te gustó más?
1: Pero los jaguares lo hacen como bien raro, ¿no? Como es como muy agudo, ¿no?
0: Así es el chat, güey.
1: Luego yo roncando, ya como medio borracho. Piscis.
0: Piscis, la luna brilla en el punto más alto de tu carta. La casa 10 del éxito profesional y la reputación. No, no, ya valió que eso. Vale. Un ciclo de seis meses de esfuerzo laboral llega a su clímax. Te ven, te reconocen o, por el contrario, te das cuenta de que ese lugar de trabajo ya no resuena con tu propósito de vida. Es hora de asumir tu liderazgo sin titubear.
1: Pero firma tú para no liquidarte, Laura, ¿no? Sí, sí, sí.
0: Entonces el partido, sí.
1: Estás el todo del partido, sí. 45 trabajando aquí, nos va a salir caro correr a Laura.
0: Exactamente. ¿Más agua? Cáncer.
1: ¡Cáncer! ¡Eso soy yo! ¡Cáncer!
0: La lunación cae en tu casa 6. La de la cuerpa, la salud y las rutinas diarias. La verdad que se revela para ti en tu caso es corporal, güey.
1: Ya valió.
0: Si has estado ignorando el cansancio, el estrés o los malos hábitos, tu cuerpo este fin de semana te va a gritar, va a llamar tu atención.
1: Ok.
0: Te va a decir...
1: Es hora de que yo cuide mi cuerpo.
0: Es hora de reorganizar tu agenda diaria y poner tu bienestar físico como una prioridad innegociable.
1: Y desde el lunes, ¿te acuerdas que empecé? Porque el domingo pasado me gritó mi cuerpo y me dijo...
0: ¿Qué te dijo?
1: Me dijo... ¡Ya basta! Estoy cansado, jefe. Cansado de
0: ti. Sí, los pliegues, ¿no?
1: Sí, sí, ya no podía más. Entonces, por eso el lunes llegué aquí con nuevos hábitos.
0: Ok. No, está bien, hermano, qué bueno, ¿no? Está muy bien.
1: Gracias por cáncer.
0: De eso se trata. Ojo, la luna llega este fin de semana, la luna llena, perdón. Pero, obviamente, días antes, días después, se sigue sintiendo el remanente.
1: Vamos con el tuyo, Gazú. ¿Cuál es el tuyo?
0: El mío es tierra. Tierra. Capricornio.
1: Capricornio.
0: La luna se perfecciona en mi casa 12.
1: Ok.
0: La del subconsciente. La de los cierres. La del karma.
1: Tómala, güey. ¿Cómo te vas a sentir, Gazú? Más cansado.
0: Soy un jaguarrizón, ¿eh?
1: Te vas a sentir más cansado, supongo.
0: Me he sentido cansado. Llevo toda la semana con un cansancio distinto. No es un cansancio como tan físico, sino es un cansancio de dormir. No sé cómo explico.
1: Okay, sí.
0: Bueno, te vas a sentir más cansado o introspectivo de lo normal este fin de semana.
1: Okay.
0: La verdad que se revela, y lo peor es que ya soñé cosas, viene a través de los sueños o de la intuición.
1: No.
0: Sí,
1: ya eres intuitiva.
0: Ya soñé cositas.
1: Eres intuitiva,
0: ya soñé cositas. Yo nomás digo.
1: Pero ya, Gazú, es hora de perdonar, maldita sea. Es hora de perdonar.
0: Yo perdono, pero no olvido.
1: Ah, no, eso sí también.
0: Yo perdono,
1: también.
0: Pero no olvido.
1: Hora de perdonar.
0: Es hora de perdonar, de soltar un ciclo del pasado, de limpiar el closet emocional antes de mi próxima temporada.
1: Viene el estreno de la nueva temporada de Gazú.
0: Ya estoy en eso, estoy ya terminando estrenando producción. ¿Verdad, Laura? Segundo aire.
1: Coming soon. Second season. Muy bien.
0: En eso estoy.
1: Vámonos ahora mismo con Raúl. ¿Qué signo eres, Raúl?
0: ¿Capricornio?
1: Ah, mira, ya lo dijimos.
0: ¡Campeonazo!
1: Mamá de Raúl. ¿Qué signo es, señora? ¡Virgo!
0: ¡Ah, también tierra!
1: ¡Virgo!
0: Se llevan bien, ¿verdad? Se llevan bien ustedes dos, sí, seguro.
1: Yo no me llevo muy bien con las Virgo, la verdad.
0: Yo me llevo muy bien con las Virgo. ¿Podemos ser amigos, señora? ¿Cómo se llama? Perdón. ¿Cómo?
1: Dulce, sí, señora Dulce, vientos. Usted es la excepción, con usted sí me llevo muy bien, señora Dulce.
0: La tensión se siente en el eje del hogar y la carrera. Es la casa 4. Se revela la verdad sobre tu estabilidad. Le estás dedicando demasiado tiempo al trabajo por huir de una realidad familiar. O quizá al revés.
1: Ok.
0: Saturno te pide que dejes de sobreanalizar y pongas orden en tu espacio seguro, que es tu casa.
1: Tu casa, tu espacio seguro.
0: ¿Resonó o no resonó, Dulce? ¿Sí resonó?
1: Sí resonó. Es que sí, o sea, esto es revelador. Que aquí no hacemos.
0: Espérate este fin de semana, te vas a sentir, vas a ver y vas a decir, ay, qué Gazú, sí es cierto, tenía toda la razón.
1: Tenía razón el viejo loco ese de la radio.
0: Y sí es cierto, sí me llevo bien con mi hijo. Sí es cierto. Así va a decir.
1: Sí, sí, sí.
0: Así va a decir.
1: ¿Alguien está pidiendo el suyo? Si no, ya aquí acabamos.
0: Nomás voy a dar dos.
1: Dos más.
0: Sí, no.
1: Dos más.
0: ¿Habrá forma de que el sonido de jaguar de Gazú quede en la botonera?
1: No.
0: Esas se venden.
1: Pésimo gusto, sí, sí.
0: Ya se venden.
4: Ahí se pasaron de lanza con su rugido de mi compa el gasolina. Saluditos, Marciano. Para viernes de señora del Mijares y el Emanuel.
1: Dos más.
0: ¿De qué está hablando? ¿Qué le pasa a esta persona, güey? ¿Yo qué le hice o qué?
1: No.
0: ¿Por qué, güey?
1: No, espérense.
0: ¿Por qué estás poniendo eso, terminación 819?
1: ¿Quién me está escribiendo el guión de tu vida, güey? ¿De qué se trata? No, espérate.
0: Lo que nos piden Leo.
1: ¡Leo!
0: Leo, a ver, ¿dónde está Leo? Leo. Es de fuego, hermano.
1: Fuego.
0: A ver, Leo, ahí te va. El foco, Leo, está en tu casa de la creatividad, los romances y los hijos.
1: Oh.
0: Se revela la verdad sobre tus pasiones. Te digo que todo es de revelaciones de verdad, sí, ¿eh? O sea, sí, cuidado con eso, pongan atención. Si estabas en una relación informal o en un proyecto creativo, a medias.
1: A medias, como todo lo que haces, Leo.
0: Exactamente. Esta luna te exige compromiso o salida. O sea, o es blanco o es negro. No estás a medias tablas. Aquí,
1: ¿qué te dijimos metes de los tibios? Sales.
0: ¿Qué dijimos de los tibios?
1: Aquí nos quitan los tibios.
0: No funcionan los tibios.
1: Con aquí no funciona. Son bienvenidos los tibios.
0: Sáquense los tibios. Es hora de dejar de actuar para el público y ver qué te hace feliz a ti a nivel interno.
1: Ve por tu felicidad, Leo. Deja de ser un tibio. ¡Uno más, Gasú, uno más!
0: Ya dijimos cáncer, por el amor de Dios, ¿por qué le pasa a la gente?
1: Se bajó al Oxxo, Gasú, discúlpalo.
0: ¡Capricornio! ¡Ya dijimos Capricornio!
1: Es que...
0: ¡Ay, Dios mío!
1: Ese es el problema, despierten ustedes, están dormidos, público.
0: Sí. No van a ver la verdad. Ustedes que están escribiendo que ya repetimos los signos, no van a ver la verdad.
1: En automático les digo, no se les va a revelar nada este fin de semana. Nada.
0: Libra, que nos tienen por acá.
1: Libra.
0: En esta ocasión toca tu casa 3, la de la comunicación, los hermanos, claro. El entorno cercano.
1: Esa es la casa 3.
0: Libra, pon atención, te vas a enterar de algo. Te va a llegar un correo, un mensaje o un dato que cambia las reglas del juego. Aquí hay que ser inteligentes, Libra. Usa la diplomacia que te caracteriza, pero no suavices la verdad. O sea, te va a llegar y tú vas a querer así. No. Tranquilo.
1: Eres más que eso, Libra.
0: Exactamente. Es momento de decir lo que piensas sin miedo al conflicto. Nomás cuida tus palabras, tampoco estés ahí ofendiendo. Así, hija de tú.
1: Como ayer en el Congreso, ¿no? ¿Lo viste?
0: Sí, ya estaban agarrando a guamas.
1: Hasta el güey así le hacía.
0: ¿Qué le pasa, güey?
1: ¿Qué les pasa, güey?
0: En fin.
1: Muy bien. Fueron los dos últimos.
0: Bueno, ya, Sagitario. Ya.
1: Ándele, pues, necios. Ahí les va.
0: Sagitario. ¿Qué es Sagitario? ¿Qué es?
1: Sagitario, nadie quiere a los Sagitarios.
0: ¿Qué es Sagitario? ¿Qué es?
1: Hildita, mejor tú. ¿Tú eres Sagitario? Ah, no, sí queremos a los Sagitarios.
0: ¿Quién es Sagitario? Hildita.
1: Y yo, nadie quiere a Sagitario.
0: De fuego, Sagitario.
1: Quiero, Hildita, muchas gracias.
0: Esta luna ocurre en tu casa 1, la de la identidad. Fíjate, y date cuenta, está cerrando un ciclo de 6 meses de reinvención personal. Hace 6 meses empezó un ciclo.
1: Ok.
0: Ahí por diciembre, más o menos. La verdad que se revela es sobre ti mismo. Y la pregunta es, ¿quién eres hoy y qué ya no estás dispuesto a tolerar? Debes considerarlo como lo que es, un momento de liberación absoluta. Ya quítate la máscara, porque eso va a pasar. Te quitas la máscara para volver a ser tú.
1: Vámonos a quitar máscaras.
0: Fueras máscaras.
1: ¡Fuera máscaras!
0: ¡Fueras Sagitario. Máscaras! ¿Quién está dentro de la máscara?
1: Realmente como Scooby-Doo, ¿no? Le quitamos la máscara a Hildita y es este...
0: La señora Mora, Tere, ¿no? La señora Tere.
1: Y es Mora, ¿no? Todo el tiempo estuve aquí.
0: Ya me adivina que me mataron. Ya me descubrieron.
1: Muy bien.
0: Ya.
1: Muy bien. Sí, ya. Si faltaron, pues... Esto tampoco es la sección de Walter Mercado, público. Pero te digo que es... No, te voy a poner un sonido del jaguar. No es así, güey. Lo estás confundiendo. Ese es sonido de otra cosa, ¿no?
0: ¿Eh?
1: ¿No?
0: ¿Pasó? ¿De qué?
1: No, ahí te va.
0: ¿Qué pasó?
1: Te voy a poner el sonido del jaguar. A ver, ¿cómo le hacen los jaguares? Para que vean, güey. Que la gente conozca el sonido del jaguar. Ahí te va, güey. Ese sí eres tú.
0: Ese sí soy yo.
1: Ese sí eres tú.
0: Sí, yo a las 6:30 de la mañana ya con
1: tu primera taza de café, güey.
0: Exactamente, sí, güey, completamente. No, el jaguar no le hace así, güey. No, que no te estén mintiendo, güey. El jaguar le hace así.
1: Ah, sí es cierto. El jaguar mayor Saúl Hernández así le hace. Muy bien.
0: No vas a decir que no.
1: No, ni cómo discutírtelo.
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1: Pero es antes de que estuviera más jodido la garganta.
0: Sí.
1: Muy bien.
0: Haz de cuenta. cuenta marcianos en la mañana fuera del aire, güey.
1: Yo sí a las 5 de la mañana, güey. Yo sí amanezco con esa voz de cama. Buenos días a todos. ¿Ya ves?
0: Ay.
1: Ya vámonos.
0: Sí, ya venimos a Marcianos en la mañana. Viene el viernes de señoras y pues ya no han mandado más propuestas, ¿eh?
1: No, así pues que, nos quedamos con esas.
0: Si es unilateral, que sea unilateral. ¿Qué más da?
1: Talk to you, 9:20. Pontexar.

0: Ponte bien marciano. Marcianos en la mañana. Regresamos.
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0: ¿Qué dice aquí la banda?
1: Géminis.
0: Ahora. Es que eso y el CEU Pumas es lo mismo, ¿eh?
2: Sí, muy bien.
3: CEU Pumas.
0: A ver, aquí. Mis Marcianitos. Esa fue mi señal.
4: Leo va a iniciar este proyecto. Estaba dudando, pero tengo muchas ganas. Me voy a inscribir al curso de locución de MBS.
2: Eso, mi Leo. Gracias, Dios, agradecenos.
0: Ponle la de Claudia Sheinbaum, güey. Nadie nunca.
5: Buenos días, Marcianos. Buenos días. Tengan un excelente día. Oye, Gasosinho, di la de Libra. Órale,
2: ya dijeron no sé Libra, si, ya dijeron Libra.
0: Si ¿quieres que te dé la de Libra?
5: Es que el sonido de Gasú es muy sexy.
0: Exacto.
2: Mira, lo hice sentir cosas.
0: Exactamente.
2: De chava.
0: Pues oye.
6: No, ¿sabes cómo le hace? Como Mike Wazowski cuando está entrenando su rugido.
2: Ok.
0: El vato se divierte, güey.
2: Está divertido.
0: Es ponte a trabajar, Manuel. O sea, deberías ponerte a trabajar en lugar de estar ahí diciendo cosas sin sentido. Pedían escorpión. Híjole, qué lástima. Bueno, aquí piden Scorpion.
2: Scorpion.
0: Scorpion.
2: Ah, pues Scorpions. Aquí hay algo de Scorpions.
0: A ver. Muy bien.
2: Ahí te va algo de Scorpions. Con mucho cariño para ti, mi querida carnala. Es uno de los temas más.
0: Qué temazo, por cierto, ¿eh?
2: Ahí está.
0: Soldiers passing by. Listening to the wind of change. El otro día me reventé una entrevista que le hacen a Bunbury, a tu ídolo, güey.
2: Ok.
0: Y le preguntaban, bueno, le hicieron una entrevista muy larga, pero una de las preguntas era, por ejemplo, Héroes del Silencio, ¿qué onda con ese nombre, no? De la banda.
2: Héroes del Silencio.
0: Y como que él, como que sí, como que no. Bunbury no está tan convencido del nombre de Héroes del Silencio, güey.
2: Ok. Por o sea, si no, salió, ¿no?
0: Así, los odio, maldito los nombre, salió. Estúpido. No, pero. Le preguntaba a Mel, por ejemplo, de los nombres así, y empieza a dar nombres de bandas mexicanas de todo tipo. Uh-huh. Y realmente hay unas que son grandes nombres, güey. Nombres, pero quitándole la mística de la banda, uh-huh, el tamaño de banda y todo, hay unos que son grandes nombres y otros que son horribles, güey. ¿No te han puesto eso? Por ejemplo, Scorpions.
2: Scorpions se me hace piterísimo.
0: ¿Se te hace?
2: Scorpions.
0: A mí me parece que es corto, te funciona.
2: Pero es que, por ejemplo, tradúcelo al español.
0: Los escorpiones.
2: Los escorpiones.
0: Sí.
2: ¿No? Escorpiones en el Coruco Díaz.
0: Exactamente. Por ejemplo, buen nombre, porque a él también le gusta, Molotov.
2: Molotov.
0: Es un gran nombre, güey.
2: ¿Qué significa Molotov?
0: Pues de bomba Molotov.
2: Sí, pero Molotov, ¿qué es?
0: Molotov, o sea, pues es un nombre, Molotov, es un nombre.
2: ¿No hay un origen etimológico de Molotov?
0: Molo. De te voy a molar.
2: Ok.
0: Tov, a ti. Del griego.
2: El cóctel Molotov proviene de Vyacheslav Molotov, que era ministro de Asuntos Exteriores de la Unión Soviética de la Segunda Guerra Mundial.
0: ¿Ya ves? Pero es que ¿por qué nunca me crees, güey?
2: Ok. No, pues voy a creer más en ti, güey.
0: Bueno, ya estamos canciones seleccionadas para el viernes, señoras, que viene a continuación.
2: Sí, señor, no se vayan.
0: No se muevan porque con eso venimos y prácticamente ya despedirnos.
2: Es correcto.
0: Ahora venimos.
2: Venga lo que venga.

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1: Ahí está, chicas, 9 de la mañana con 49 minutos. Tenemos que irnos rápido, perras. Ay.
2: Lo tenías guardada.
1: Ya, lo
2: tenías guardada. Estúpida, de verdad, qué barbaridad. Bueno, vámonos de una vez, mis reinas hermosas, hermanas.
1: Vámonos, caramelitas deliciosas.
2: Las opciones están deliciosas.
1: Riquísimas, diría
2: yo. No como nosotras.
1: No.
2: Pero acercadas, acercaditas.
1: Nada más rica que nosotras. La opción número uno suena de esta forma y dice más o menos así.

0: cálmate, oh, caballota.
1: La rutela tú. La rutela tú. La otra.
0: La otra opción.
1: La otra, mi amor.
0: Es tu majestad. El señor Mijares. ¿Y eso qué dice?
2: Juntos la inmensidad.
1: Ah.
2: Un mundo, nuestra casa chica. El tiempo no importa.
1: ¿Quién es la casa chica, mi amor? ¿Quién es la casa chica? De una vez ya digan nombres, digan nombres. ¿Cómo se llama?
0: Tú siempre serás mi catedral.
1: La casota. La casona.
2: Ah, no.

0: 5166-3130-9570.
1: Me encanta la parte que dice basta que te roce. Ay, mi amor.
0: Basta nuestros cuerpos húmedos y tibios. Me encanta más esa parte.
1: Ay, las tibias.
0: Buenos días. ¿Quién habla? La prima que llega a 5 votos. Reinas, buenos días. ¿Quién habla?
2: Hola, divinos. Buenos días.
0: ¿Cómo estás, caramelita? ¿Quién habla?
2: Ay, Manuelita de Reynoso.
0: Manuelita, preciosa, nos veremos.
1: Ya cambia el nombre, ya. Qué poca creativa, de verdad. Qué bárbara. Ay, es que Dios mío, toda, cada semana es lo mismo. Cámbiala. Cámbiala ya. Por eso te dejan.
0: Ay.
1: Ay, me gusta ese, me gusta ese. Ray.
0: Ay, malvada. Oye, ¿por cuál votas, muñeca?
2: Ay, por el divino tesoro de Mijares.
1: Mijares. Lo que sale cada quien, mi amor, puro peluche. Bueno, vamos 1-0, ¿ok? Vámonos.
0: Ahí sí hay peluche.
3: Hola, preciosa, habla la señora Pamela Chu, Pamela Chu. Y yo voto por, obviamente, mi marido, Manuel Mijares.
1: Manuel Mijares, 2-0. Buena.
4: Hola, gordo.
0: Hola, ¿quién habla?
4: Doña Todo Adentro, Nada Afuera.
0: Oh. Oye, guapa, ¿por cuál votas?
4: Por mi comadre... Alejandra
0: Guzmán.
1: 2-1, 2-1, ya cuélgale, sí, qué poca creatividad, de verdad, Dios, qué barbaridad. Doña Albertana está votando por Mijares, pero no la vamos a contar porque es por audio.
0: Audio.
1: Adiós, perdedora, adiós.
0: Audio.
1: Perdedora, como siempre.
0: Buenos días, ¿quién habla?
5: Hola, amiga.
0: Hola,
1: ay,
0: preciosa.
1: Amiga preciosa.
5: Habla Doña Profunda.
1: Ay, la Profunda.
0: Doña Profunda, preciosa. ¿Por cuál vota, reina del hogar?
5: Yo voto por mi amiguísima la Guzmán, está toda locota.
0: Locota como tú, criatura.
1: ¡Exacto! ¡Arriba las locas! Locas, locas, locas, que le toca, que le toca, que le coca, que le moca, que le monta, que le sube, que le...
0: Muy bien, buenos días, buenos días, buenos días. ¿Quiénes hablan? ¿Quiénes hablan? ¿Quiénes hablan? Al teléfono, al teléfono, al
6: Hola,
0: teléfono.
6: Buenos días, chicas bellas, hermosas y preciosas. Habla Doña Pelos Chinos y voy a votar por la loca de Alejandra.
0: ¡Foto, Guzmán! ¡Foto!
1: ¡Tres, dos, ya le di! ¡Foto, foto! ¡Foto!
0: Me ¿Pero encanta. De dónde será el pelo chino?
1: Pues de China, güey.
0: No, güey, de herencia, ¿no?
1: Sí, depende de la zona. Yo digo de la zona china, güey.
0: Ah, bueno.
1: Exactamente, mi amor.
0: Muy bien, buenos días.
1: Buena, ¿hay alguien? Adiós. Vamos 3-2, le dio la vuelta a la Guzmán.
0: Ya, la Guzmán.
1: Le dio la vuelta a Mijares, sí, güey.
7: Buen día, guapo.
1: Buenas, mi amor.
7: Soy Alma Marcela Silva de Alegría y voto por Ale Guzmán.
0: 4, wow. 4-2, 4-4-4-4-4-4-4-4-2, la Guzmán.

0: El 4. El 4.
1: Yo soy Rosa la Gruesa y voto por Alejandra Guzmán.
0: Ahí está. Ahí está la Guzmán, público. Ahí está la Guzmán. Qué sabroso, por cierto, cabe mencionar. Ya nos vamos,
2: delicioso,
0: mi amor. Déjame cambiar el fondo para regresar a nuestra parte normal, natural.
2: Ahí está. Gracias, público, por el favor de su atención. Que la pasen y ustedes increíble.
0: Ay.
2: Que tengan un buen fin de semana,
0: va. Como que me sentí incompleto, güey. Dije, ay, espérate, algo me falta.
2: Algo te faltó, ¿ah?
0: Cinco votos a dos.
2: Cinco, dos.
0: La Guzmán.
2: Pues muy bien.
0: Hace lo propio.
2: Es correcto.
0: Y con esta sí, yo me pongo loca, como dice la canción. Gracias a Laura Mazón en la producción de Marcianos en la Mañana. Oigan, gran fin de semana.
2: Sí, bonito fin de semana para todos. Disfruten su fin de semana. Pásenla bonito.
0: Lo que sea de cada quien.
2: Adiós, bye.
0: Bye.
2: Bye.

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1: Las 10 de la mañana con 7 minutos. Buenos días, bienvenidos. Arrancamos ya dos con todo. Venga, ya es viernes. Ya cayó viernes, ya cayó fin de semana. Llegamos en safe todos. Llegamos bien. Llegamos unos como pudimos. Otros aquí andamos. Lo bueno que hay salud. Es 29 de mayo del 2026. Es fin de semana, cae quincena. Entonces yo creo que muchos le van a depositar hoy. O aplican la ñera en su trabajo y le depositan hasta el lunes. No, esto como es más pegado para allá, para el domingo, yo te deposito el lunes. ¿No? Ahí platíquelo a través del WhatsApp. También arrancamos un nuevo mes, ya viene el mes mundialero, vamos con junio, vamos cerrando mayo y los saludamos. Esto es Dos con Todo, este programa llamado Dos con Todo, es un programa taquero completamente donde uno pues quiere pasarla bien, uno quiere disfrutar, quiere escucharlos a través del WhatsApp, que por cierto hoy es viernes musical. Hoy se va a poner bueno, el tema del día de hoy va a ser de las épocas, vaya, de las épocas para recordar. Y pues nos van a platicar también a través de todo, a través del WhatsApp 777-300-0957. Como todos los días saludamos a la... ¡Ay! No seas bien groseriesísima en la producción de este espacio y programa, que también está lista en los controles el día de hoy. Ya es viernes y de aquí hasta la una de la tarde estaremos acompañándolos. También a nombre de la Brendillis, de la Brenda Castro, de Sala Sergio Vivete. Vamos a comenzar con David Bisbal. Vivir así es morir de amor. Al ponerse cómodos, que dos con todo acaba de comenzar de aquí hasta la una de la tarde.

0: Hoy en una rola muy de viernes acabamos de escuchar Blessings de Calvin Harris a través del 95.7 en este viernes musical, donde se va a poner buena la cosa, se va a poner interesante el panorama. Usted a través del WhatsApp va a tomar su participación, va a tomar la nota de voz, nos va a mandar lo siguiente. Quiero, primero que nada, hacer un ejercicio. Que ustedes se acuerden de esa Cuernavaca de antes, o de ese Morelos de antes, de las noches tranquis, ¿no? De esas madrugadas, pues que tú manejabas sin miedo, que te ibas con calma con tus amigos, las plazas llenas, los bares, las discotecas, las serenatas en el centro. De las historias que todavía viven en canciones de aquellas épocas. Ahora sí que las famosas épocas. Vamos a viajar esa época dorada entre, ponte tú, los 80s, 90s. Ahora sí que dependiendo cómo te haya tocado, ¿no? 80s, 90s, 2000s. Y queremos que nos cuentes una anécdota. ¿Con quién estaban? ¿Qué canción sonaba en ese momento? Tal vez un amor de juventud, ¿no? ¿Alguna fiesta? O a lo mejor simplemente esas vueltas que da uno por la ciudad cuando pues Cuerna todavía se sentía bien, tranqui, ¿no? Así que mándenos a través del WhatsApp el día de hoy la canción que le recuerda o lo regresa inmediatamente a esa Cuernavaca de antes, ese Morelo de antes, a las noches largas, esas vueltas en el carro, las historias que todavía siguen vivas. Todo eso mándenlo a través del WhatsApp. Nota de voz 777-300-0957. Y claro, las que están sonando en estos momentos eran clásicas, como por ejemplo Cyndi Lauper con Girls Just Wanna Have Fun. Así, y va a sonar tu canción aquí en XFM y aquí en Dos con Todo. Mira nada más, sí. ¿Algún lugar que le recordara las épocas que iban mucho, frecuentaban con amigos, con la novia, la pareja, con la familia también? ¿Y qué canción iba acompañada de esa historia, no? A través del WhatsApp 777-300-957. Si eran más de música en inglés, si a lo mejor no les gustaba mucho la música en inglés, que eran más de música en español, ¿no? Como por ejemplo Hombres G, de Lola Mi Chica, un clásico, ¿no?
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0: Así platíquenos a través del WhatsApp el día de hoy en este viernes musical al 777-300-957. ¿Qué canción lo regresa inmediatamente a las épocas doradas de aquí de Cuernavaca, de Morelos en sí, para que platiquemos con ustedes a través del 777-300-957?

a todas las que gusten. Una, bueno, una, y vamos poco a poco poniéndolas a lo largo del programa. Me dan chance, pues, porque estoy solapas, entonces pues voy poco a poco poniéndoles a todas las canciones que ustedes les gusten más de las épocas a través del 777-300-0957. Y claro, sí, que está incluso hasta en tendencia, regresó a las tendencias a través de las redes, Michael Jackson con Billie Jean, que seguramente escucharon muchas veces en aquel antro, en aquella discoteca, en aquel barcito. Los ponía a bailar, los ponía a cantar y suena así. Todo a través del 777-300-0957. ¿Qué canción le recuerda a esas épocas doradas de aquí de Cuerna? A través del WhatsApp los escuchamos con todo y anécdota en lo que nosotros vamos a escuchar a Jay Wheeler. Esto se llama De Lejitos, lo escuchas en XFM 95.7.

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Ahí está, escuchamos a Ricky Martin con Los Ángeles Azules. Vuelve a través de la frecuencia naranja y es viernes musical. Acuérdense, a través del WhatsApp 777-300-0957. El día de hoy estamos recordando las épocas doradas. En este caso de Cuerna, ¿no? De Cuernavaca, de Morelos, cuando usted la pasaba muy bien en la tarde-noche, en las tardeadas, en las tocadas, en las discotecas. ¿Qué canción le recuerdo le trae esas épocas doradas? Por acá nos dicen, hola Sergio, hola, buenos días. Esperando que estés bien, mi época dorada en aquellos tiempos, en las tardeadas, era el famosísimo Niga, donde quiera sonaban sus canciones. Híjoles, estamos hablando de un 2005, 2006 más o menos. Pero claro, en esos momentos Niga estaba a tope, estaba en su prime, estaba en su peak, estaba en lo más alto en cuestión música con esta canción que se llama Te Quiero, que es la más

Aquí a la recomendación de mi compadre, nada más le voy a agregar una. O sea, ya sabemos que es Niga y tiene un buen de canciones, pero también no olvidemos a unos de los grandes como es Alexis y Fido. Que bueno, esta canción que sacaron con Niga, no hombre, también era muy buena, sonaba también en todos lados. Se llama Contéstame el teléfono, otra rola más que pues bueno, muchos les trae esos recuerdos de la época dorada. Vamos a escuchar creo un chorro de canciones distintas de todos los años porque cada quien tiene su época dorada de aquí de Cuerna de Morelos, pero esta es una rola más

0: Por acá a través del WhatsApp ya nos mandan nota de voz. A ver, ahí voy, poco a poco, aguántenme, voy escuchando, espérenme tantito, dice más o menos así.
1: ¿Qué onda, mi Sergio? ¿Cómo estás?
0: ¿Qué onda, amigo?
1: ¿Sabes cuál era una para mí? Don't You Go Child. No me acuerdo cómo
0: se llama. Sí, ya sé cuál.
1: Pero nada, no manches. Esa era una.
0: Bueno, ya llegó el viaje.
1: Y a falta de la voz de Brenda, tenemos el viernes música.
0: Ahí está, carnal. Don't You Worry Child, Swedish House Mafia, que yo creo que en este caso esas épocas también me tocaron a mí. Es un rolón, cuando la electrónica, yo creo que los mejores años de la música electrónica pasaron por los, bueno, ya además de los 2000, ¿no? Que Paul Van Dyke y Armin Van Buuren y Tiesto y ellos. También llegó una etapa muy importante en el 2011, 2012 aproximadamente, cuando, por ejemplo, esta canción de Swedish House Mafia estaba sonando, una de las más representativas, Swedish House Mafia, de los hermanos que, bueno, cada quien hizo su proyecto individual. Si me acuerdo, son Alesso, no es Alesso, es Sebastián Ingrosso, es Steve Angelo, y me falta uno. Alesso no es, pero a ver, vamos a escuchar la canción mejor, y dice... Aquí en este momento donde todos nos desconectamos, donde dejamos todo atrás, y bueno, en esos momentos, las épocas doradas, donde ponían loco con una canción, y era este, yo creo que nos poníamos bien locos, y dice así. Don't you

Otra canción a través del WhatsApp. Mande lo que usted guste a través del 777-300-0957. Canciones que te recuerden a las épocas doradas aquí en Cuerna. En este caso, por acá nos dicen lo siguiente. Sergio, a mí me gustaba mucho David Guetta. En aquellas épocas cuando sacaban sus canciones, como por ejemplo la de Sexy Chick, en esta ocasión censurada, porque ya sabemos que es una rolita más pesada, pero es un rolón y es un albumzazo, dice. ¿No? Ahí está el viernes musical. El día de hoy estamos hablando de épocas doradas, ¿no? Aquí en Cuernavaca, si quieren, en Morelos, ¿qué canción le recuerda? Nos lleva a esas épocas y platíquenos una anécdota a través del WhatsApp. ¿Cuál es? 777-300-0957. Aquí va la mejor parte de la rola. 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

WhatsApp 777-300-0957. Esa canción de la época dorada, tu época, la que gusten. Una rola en inglés, en español. Aquí cualquier género se acepta a través del 777-300-0957. Vamos a escuchar a Shakira. Yo vuelvo con más de sus rolas. Esto se llama Algo Tú, siendo las 10:39 y en todas partes, ponte Exa.

el WhatsApp a través del 777-300-0957. El día de hoy estamos participando en este viernes musical con esas épocas doradas de Cuerna, de Cuernavaca, de Morelos, de así. ¿Qué canción les trae sus recuerdos? Con la anécdota, con amigos, con familia, todo a través del WhatsApp. En unos momentos estaremos escuchando todas sus participaciones porque vamos a poner su rola al aire. Y una de las canciones también que tiene que ver con las épocas doradas, pero que en esta ocasión la canta originalmente Bee Gees, pero llega ahora Prince Royce con esta, con este reboot, digamos así, de bachata. Se llama How Deep Is Your Love. Lo escuchan en Exa. Ya son las 10:49, es 29 de mayo y en todas partes ponte Exa.

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2: Ya son las 11 con un minuto.

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Ricardo Montaner, para que seas feliz a través de la frecuencia naranja. Recuerden que hoy seguimos en este viernes musical y en esta ocasión estamos hablando de tu época dorada. ¿Puede ser aquí en Cuernavaca? Sí, aquí en Cuernavaca, cuando ibas a la discoteca con tus amigos, cuando ibas a las tardeadas, ¿puedo decir? Sí, ¿no? Que cerraban luego los bares, los antros, para que tú tuvieras tu tardeada de alguna fiesta de cumpleaños, de algún evento de la universidad, de la preparatoria. Por acá nos mandan una. Y que sí, la tengo que poner porque aparte estoy yo y es a cargo de Luis Miguel Ongs. Es, ¿cómo es posible que a tu lado, en este caso al revés, no es cómo es posible que a mi lado, es lo que no...

90s. También les tocó a algunos en el 2000, ¿no? 2000, ¡ay! Yo me atrevería a decir 2011, 12 todavía. Había varios lugares donde podías disfrutar mucho, pero este es un rolón y es de Luis Miguel, también de las épocas doradas. Sí, dice.

Por acá nos mandan otras canciones. Por acá dice Sergio, ¿qué tal? ¿Cómo andas? Muy bien, ¿ustedes qué cuentan? La de Blue. Ya sé cuál. Blue. Dabadí, dabadá, ¿no? Es esta. Mira, vámonos. ¿Cómo no? También esta canción me recuerda mucho cuando salía de antro. Que uno podía desvelarse hasta las 4 o 5 de la mañana y andar como si nada en las calles de Cuernavaca. Sí, sí, eso es cierto. También una buena rola que le recuerda las épocas. En las épocas, a través de la frecuencia naranja, hoy en este viernes musical, estamos hablando acerca de tu época dorada. ¿Qué canción te recuerda a esa época dorada? A través del 777-300-957. Estaría bueno que por nota de voz para que los escuchemos aquí a través de Exa FM. Mira nada más. Sí, dice

Frecuencia Naranja en este viernes musical. ¿Qué canción te recuerda a tu época dorada? ¿Qué hacías en esos momentos? ¿A dónde ibas? A través del 777-300-957. Bajamos un poquito los decibeles para dar paso a León Larregui con eso que se llama Brillas. En este viernes ya es fin de semana, ya es quincena también. Estamos escuchando Dos con Todo. A nombre de Brenda Castro, nos acompaña también Sergio Ivieta. Son las 11 de la mañana con 14 minutos. ¿Quién todo?

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Seguimos en Dos con Todo a través de la frecuencia naranja. Son las 11 de la mañana con 30 minutos. Aquí seguimos ya en la micha del programa. Recuerden que estamos participando en este viernes musical acerca de esas épocas doradas. ¿Qué época te transporta a esa fiesta, a esa pareja, a esos amigos que uno disfrutaba hace unos años aquí en la ciudad a todo dar y se paseaba por las calles y caminaba y bailaba y podía echarse unos tacos a las 4 de la mañana sin problema y de irse caminando a su casa? ¿Alguna canción que haya sonado en esos momentos? Y al regresar nosotros vamos a poner todas las rolas que tenemos preparadas para ustedes. ¿A través de dónde? Ténganme paciencia porque también estoy acá, tengo el WhatsApp por un lado, luego tengo que conectar el celular por el otro aquí a la consola, y de otra parte pues tengo que también leer sus mensajes. Entonces no pasa nada, poco a poco. Al 777-300-957 mandan su rola en este viernes musical. 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
3: Las 11:40.

seguimos en este viaje musical, en este viernes musical, con rolas que nos recuerdan en esta ocasión a las épocas doradas. ¿Qué les recuerda esa canción? ¿Qué discoteca, en dónde andaban metidos en esas épocas? A través del WhatsApp, manden nota de voz al 777-300-0957. Es por donde ustedes están comunicando con nosotros, así que de una vez, nota de voz, échele y dice así.

más bailado a través del WhatsApp, mándele. Como esta, por ejemplo, de Rafa Villalba, la famosa chiquetera, que también la ponen incluso en las bodas, todavía sigue sonando en todos lados, en todas las reuniones y demás. Como para querer prender el ambiente, para que se ponga loco, ponen esta, ¿no? La chiquetera, vamos a adelantar, ¿no? Porque esta sí tiene un gran intro, vaya. 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

30-00-957. Nos dice por acá, hola Sergio, hola. La de Saturday Night de Wakefield. Ah, esa es buena. Esa es buena. Déjenme tantito, aguántenme, porque es que luego el internetcito ya saben cómo es. Es medio traicionerón. Mira, pero ponen por acá otra. Dicen por acá, You Get What You Give de The New Radicals. Sergio, me acuerdo de las tardeadas con esta rola. Me acuerdo de mi ex. A través del WhatsApp, 777-3000-957. Y qué rolón. Creo que The New Radicals sacó esta rola. Y pues ya, o sea, sacó esta rola y con la que se hizo popular, igual por el anuncio de una telefonía. Pero bueno, es un rolón. Y suena en las épocas dorás aquí en Dos con Todo. Y dice...

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1: Vámonos a los Campechaneos de este viernes. Ya llegamos al viernes, por fin, 29 de mayo del 2026. Último viernes de mayo. ¿Les parece si arrancamos con el clima como todos los días? Órale, pues. Vamos a arrancar con el clima. En esta ocasión, Cuernavaca, 24 grados, máxima de 26, mínima de 15. Pronóstico de cielos parcialmente nublados, como a las 2 de la tarde, y ráfagas de viento de hasta 29 kilómetros por hora. Aquí dice que no va a llover, pero la neta, ¿para qué les miento? No sé. No, o sea, les digo lo del clima, les digo lo que hay aquí, pero pues de repente ayer, ¿cómo anduvo? ¿Cómo llovió todo el día? Llovía, sol. Sol, llovía, llovía, sol, llovía. Entonces, pues bueno, tengan mucha precaución nada más al momento de manejar. Aguas con los accidentes, a revisar el automóvil. También, también las enfermedades, la gripita, que no le da otra cosa. Vamos a dar ahora el clima, por ejemplo, de Azochiapan, también, que es aquí en Morelos. 31 grados centígrados, con una máxima de 33, una mínima de 19. También hay pronóstico de condiciones soleadas el resto de día. Y ráfagas de viento de hasta 16 kilómetros por hora. Hoy también, al parecer, no va a haber lluvia. Pero el fin de semana sí, así que les espera un 40% de probabilidad el sábado y un 70% el domingo. A ver, chame otro municipio y para también darle variedad. A ver, Jojutla, siento que ahí también va a estar bueno el calorcito. Jojutla, 32 grados centígrados, máxima de 35, mínima de 21. Hoy no llueve, pero mañana sí, 35% de probabilidad y el domingo un 65%. Y que rematar con Temisco, de hecho ahorita está el Brian casi llegando allá. Para que vayan por la promoción. Y en Temisco, ¿cómo está la temperatura? Le estoy poniendo Temosco. Es Temisco. Por acá, 29 grados, máxima de 32, mínima de 18. Hoy ni mañana va a llover, se supone. Y el domingo sí, 65% de probabilidad de lluvia. Ahí está la recomendación que la hace Brenda, pero la voy a hacer yo. Hoy si echas una caguama bien fría, al fondo, hasta abajo, limón, sal, clara. O sea, el cerveza clara y que es escarchadito de chamoy. Con ajonjolí, hay que alocarnos. Por otra parte, ya hay ganadora para el boleto del Mundial 2026 que regaló la Prezi, que regaló Claudia Sheinbaum. Se trata de una joven mexicana que fue elegida tras una dinámica nacional rumbo al partido inaugural entre México y Sudáfrica en el Ciudad de México. Incluso se informó que habrá más boletos para otras participantes. Es lo que está en tendencia ahorita a través de las redes sociales, pues se llega a encontrar, y también se llega a encontrar a la ganadora dominando en plena mañanera. Sí, así México. Y también mañana vamos a tener un sábado bien movido en tema de fútbol, porque se juega nada más y nada menos que la final de la UEFA Champions League. Mañana y temprano. Mañana ya no va a ser con cerveza. Bueno, quién sabe. Bueno, depende de ustedes. 10 de la mañana es la final. Es decir, que con frutita y que con huevito, un desayunito, pues cada quien que echas una cerveza a las 10 de la mañana, pues es libre de hacerlo, ¿no? Estará jugando el Paris Saint-Germain, nada más y nada menos que contra el Arsenal. Va a estar buena la final. Yo espero que sí. Yo espero que no sea como una final pasada, porque ven que Paris Saint-Germain repite final. Entonces Paris Saint-Germain tuvo la final contra el Inter de Milán, donde se los goleó a todo lo que da. Pero yo espero que esta final sea diferente, ¿no? En el Puskás Arena, allá en Hungría, con un show de medio tiempo de The Killers, va a estar bueno. Entonces, no sé si van a tocar al principio, al fin, en medio, pero siento que es medio tiempo de show de The Killers. Entonces, pues va a estar interesante también en el tema musical. Y también hay una final más tarde, a las 6, de la CONCACAF Champions Cup, este torneo que se juega entre equipos de Estados Unidos y de México, pero aquí llegaron dos mexicanos a la final, estamos hablando de Toluca y Tigres. Ellos se enfrentan a las 6 de la tarde, desafortunadamente no en teleabierta, va a ser en este programa de Fox, y ahí tienen que entonces contratar y todo, pero pues bueno, habrá que buscar la manera de a quién caerle en casa. Y también va a jugar la selección mexicana cada vez más encaminada al Mundial 2026, a ver qué pasa. No sé, yo espero que ya tengamos una alineación bien, bien. O sea, ya la de contra Australia, que va a jugar a las 8 de la noche mañana, ya tendría más o menos, por lo menos un 80% u 85% de ser la alineación titular que va a debutar contra Sudáfrica en la inauguración del Mundial este 11 de junio. A ver qué pasa. Y también para los fans de Marvel, siguen saliendo nuevas imágenes, nuevos pósters de Spider-Man Brand New Day. A mí me emociona mucho porque la verdad es que están chidos los pósters. Esta próxima película del Hombre Araña con Tom Holland y todo, incluso en la CinemaCon, donde revelan trailers, películas y todo un poco de series y demás. Pues bueno, revelaron adelantos, artes promocionales y hasta teorías sobre el tono un poco más oscuro y emocional de esta nueva etapa de Spider-Man. Ahí están los campechaneos al momento, lo que está en tendencia, en lo que nosotros vamos a escuchar Incondicional de Kid Voodoo y Mon Laferte a través de la frecuencia naranja. Los acompañamos hasta la 1. Recuerden, estos con todo a través de la frecuencia naranja.

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8: Las 12:22.

Nosotros poco a poco vamos cerrando este viernes musical en estas épocas doradas que nos han mandado a través del WhatsApp. ¿Qué rolas les gustaban? ¿Qué rolas bailaban mucho en aquellos club nocturnos? ¿Sí? ¿Se puede decir? Los clubs, las discotecas, los bares. Esta canción, claro, es una de las representativas. El cielo está perdiendo un ángel de Disco King. ¿Cómo no?

clásica de September, pero les pongo otra distinta. Les ponemos Let's Groove, ya que esta recuerda a esta persona las épocas doradas. Así es, ¿cómo no? Bailando y disfrutando. Qué envidia, la verdad, de no haber tocado esas canciones. Es un horror.

Oigan, ¿y cómo olvidar a Lionel Richie? Que agregando ahora sí que a la recomendación que nos mandan a través del WhatsApp, a través del 777-300-957 en este viernes, es musical con All Night Long. Que de hecho les voy a hacer una recomendación. Por ahí vi en Netflix, vi un documental de él cuando se reunió con Michael Jackson e hizo la canción de We Are The World, como, o sea, la platica, cómo estuvo el show de los artistas, a quienes eligieron. Está bastante interesante como para que se lo lleven este fin de semana si no sabe qué ver. Ese se lo recomiendo. Pero bueno, vamos a adelantarle porque sí, tiene que sonarlo. A ver.

sí estoy escuchando EXA. Sí, se están escuchando EXA 95.7 en este video musical. Recordar que en Dos con Todo, a través de la frecuencia naranja, ponemos su rola, mandan por WhatsApp. Y ahora, Vivi, ¿qué te trae, Vivi? Estos recuerdos de esta canción de Boys de Sabrina. ¿Qué te trae? ¿Qué te trae? ¿Qué te trae de tu mente? No estuviste en esa época, pero sí, ojalá, ¿va? Ojalá se hubiéramos estado en aquellas épocas. ¿Te recuerda alguna amistad? ¿Algún novio? ¿Algún galán de época de la prepa? ¿Ahí andabas con todo? ¡Ah, primaria! Prepa no, primaria. Ahí está, mira, la prima. Mira, por acá. Déjame investigarte. En el 1988 salía esta canción con álbum Sabrina, de la misma artista. Bueno, ahí está, en este viernes musical, a través de EXA FM, aquí en Dos con Todo. Recordad que es cada viernes, hacemos como esta dinámica con todos ustedes que nos platican y pensemos rolas, la que ustedes quieran, ¿no? Ahí está. Pues bueno, nosotros vamos a regresar ya, ¿qué? Para despedirnos, ¿verdad? Sí, ya, para decir adiós. Pero bueno, recuerden que es viernes, también es quincena, a través de la frecuencia naranja. Vamos a escuchar a otro referente de la música, pero más para acá, más para acá. Es Harry Styles, con esto que se llama American Girls, a través de la frecuencia naranja, que por cierto es de su nuevo álbum, para que ustedes lo escuchen, lo gocen. El álbum se llama Kiss All The Time, Disco Occasionally, en EXA FM 95.7.

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Con esto nos vamos. Y qué bien lo hicieron, ¿eh? Morat y Camilo con Me Toca a Mí. Yo creo que una de las canciones favoritas de ellos, de esas collabs. O sea, no mi favorita, pero sí favorita de que toca Morat con Camilo. Y lo escucharon a través del 95.7 de su radio. Y con esto nosotros vamos a finalizar. ¡Ya nos vamos! Pero bueno, mira, vean el lado bueno. Ya es viernes, es quincena. Y luego está esta cosa como de las promociones, ¿no? Hay como promociones en todos lados también, ¿no? El hot sale y no sé qué.

3 litros por 100. Antes así tú dabas tus 100 pesitos, o antes dabas, por ejemplo, tus 100 pesitos y todo lo que podías tomar y comer. Esas épocas de repente se extrañan. Quién sabe el alcohol de dónde venía, va, pero se extrañaban. Y pues bueno, ya con eso ya no nos alcanza, ya tenemos que invertirle un poquito más, pero bueno, hoy, si quieres controlarse, nada más no lleve el carro, ¿no? También si va a manejar, pues no tome. Y si va a tomar, no maneje, ya es la de siempre, la clásica. Porque de repente se anda dando, aquí en el Paso Express se anda dando con todo, así que aguas. Y en las vías principales, y luego se hace un rollo, mucho tráfico, y ya conflictó en toda la ciudad, y al rato pues ya no quiere ni salir, y luego con este clima que está lloviendo, entre sale el sol, llueve, entonces está el pavimento como que entre mojado, y luego se seca. Es un rollo total, disfrute de su fin de semana. Usted pásela muy bien. Mañana tenemos programas, por cierto, programas individuales. Mañana hay programas de cabina. Mañana vuelvo a Arena Caso con ustedes. Está su servidor, ¿no? Que lo pueden encontrar desde las 6 de la tarde hasta las 10 de la noche. Son 4 horas de completa interacción en vivo. Tenemos también programas musicales, como lo es Cinexa con Larry Frías. Ella tiene música con respecto al cine. Les platico un poquito. Tenemos Rock en Exa, que ahí entra el buen Paul a platicar un poquito de la música rock de los 80s, 90s, 2000s, rock en español, rock en inglés. Y también está Regrexa. Regrexa lo encuentran los sábados a partir de las 12, ¿no? Si mal no estoy, 12 a 1, está el profe Ian. Ahí el profe Ian, él pues te manda para atrás a todo lo vintage, a toda la música de los 80s, 90s y más, ¿no? En español y en inglés. También tenemos el Expediente Naranja, que Expediente Naranja se dedica a un artista en específico, y sobre ese artista nos vamos a platicar toda su historia y escuchamos sus canciones a lo largo de sus años, y aquí en Exa FM 95.7. Entonces hay mucho de dónde. No solo es entre semana, también es en fin de semana, así que hay que aprovechar todo lo que tenemos en la barra programática de Exa FM 95.7. Y pues bueno, también no se van a quedar solos, se van a quedar con el buen Paulín en Destrexa con Paul. Él va a traer más promociones, más dinámicas con ustedes, pues los va a estar acompañando ya en esta mediodía tarde de viernes 29 de mayo de 2026. Ya el próximo mes, o sea, el lunes, si entramos ya, ¿no, Vivi? El lunes, directamente al mes mundialero, ¿ya? Prácticamente. El lunes, pues empezamos con un mes, ya se va a sentir la fiesta del mundial inmediatamente, pero ya el 11, a partir de ahí en adelante, vamos a desayunar, comer y cenar fútbol. Así de plano, en este mundial 2026. Recuerden, mañana juega la selección, mañana juega México contra Australia a las 8 de la noche, mañana también tenemos final de la UEFA Champions League, es a las 10 de la mañana, no está viendo mal, es a las 10 de la mañana, se estará jugando ya en Hungría. Y pues bueno, hay que estar pendientes a ver quién es el ganador. Yo le veo ahora sí que muchas posibilidades al París. Esperemos que el Arsenal por lo menos se la complique para que sea un buen partido y no sea como la final pasada, que fue goleada contra el Inter de Milán, y dijimos todos, nada, pues esto es para qué, ¿no? En ese momento pues Barcelona fue eliminado por el Inter y hubiera quedado Barcelona en la final. Que bueno, Barcelona ya es otro tema, que poco a poco ahí nos estamos reforzando, al igual que las Chivas. Pero bueno, y también conocer la lista de los convocados, porque aún no sabemos nada de México. Javier Aguirre no ha hecho nada, le está haciendo mucho de suspenso. Y pues bueno, vamos a aplicar un clásico de mexicanos, de entregar todo a la última hora. Y pues yo creo que así le va a ser. Y el 1 de junio esperemos que saque la lista ya de los convocados al Mundial 2026 en Canadá, en Estados Unidos y en México. Ya, ahora sí, ya hablé mucho, ¿no? Ya vámonos, ahora sí. Cuídense. A nombre de Brenda Castro, que ya no necesitará con nosotros a través de la frecuencia naranja, pues bueno, nos acompañó Sergio Vivieta. Nos seguimos en redes, Exa Cuernavaca, en Facebook, Instagram, TikTok, en YouTube y en Exa. Ahí nos encuentran en todo. Además de que tenemos contenido disponible para usted individual. O sea, aparte de que del programa que tenemos, que lo sacamos ahí en redes, tenemos otro tipo de contenido que está pensado directamente para las redes sociales. Entonces vaya a seguirnos en todas partes como Exa Cuernavaca. Y también en las de su servidor estamos al pendiente, no 24/7, pero estamos pendiente, me tardo un poquito en contestar, pero en Facebook, en Instagram, en X, me encuentran como Sergio Ivieta y Latina de Grande. Ahí estamos a la orden. Para el desorden, cuídense mucho, buen fin de semana. Y Vivi, gracias en la producción de este programa y de este espacio, la Vivi Cappuccini. Y pues nosotros, pues ya, fuga, va, buen fin de semana. Ay, yo voy a poder dar beso, Vivi. No le vais a decir nada, Brenda, por favor. En todas partes, Pontexa. Nos vemos, bye. ¡Mua! Adiós.

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1: ¡Órales! ¿Cómo están, amigos? ¿Cómo están? Qué gusto saludarlos a través de Exa 95.7. ¡Es viernes! Y hoy muchos andan bien. ¡Híjole! De esos que dicen, vámonos que ya cayeron los Sor Juanas al convento. ¡Vamos a despilfarrar aquí! No, no es cierto. Ser responsable, por favor. Con mi querida amiga Bebe Cappuccini, la capona del operador de la Radio Naranji. O sea, la operadora de ese programa, pero es la más chingüengüenchona de todos los operadores. Dice eso ella, porque Diverge me dice que... Pero bueno, también Fertz en los medios digitales y yo, tu amigo Paul, te damos la más cordial bienvenida. Este programa es de retos e información. Atentos. Bienvenido, bienvenida a Destrexa.

sensación que se está despertando con esta colección, que de hecho tuve la oportunidad de participar en algunos intercambios de estampas del álbum de esta copa, y justamente estaba checando un asunto. Se ha vuelto viral y se ha vuelto tendencia. ¿Cómo era el álbum de México 86? La fiebre de esta copa, bueno, pues obviamente estamos desenterrando joyas invaluables. Yo recuerdo que en ese momento, en el 86, yo tenía como 4 años, iba caminando por el centro de la Ciudad de México. Mi padre, me acuerdo muy bien, que le pregunto por qué había esta figurita como de un chile con un sombrero de mexicano, ¿no? Porque no, tal cual no era de charro. Y bueno, esta energía me decía, es que se está celebrando una Copa del Mundo, vienen equipos de todo el país, todo el planeta, jugar selecciones. Y yo, ok. Y bueno, pues mucha gente está compartiendo que tienen estas joyas guardadas. Los coleccionistas más apasionados y los aficionados de corazón encuentran ejemplares de esta magnitud, que es prácticamente un milagro deportivo digno de celebrarse para todos aquellos que mantienen todavía intacta las hojas de este álbum del 86. Incluso algunas estampas o stickers envejecidos con un tono sepia que transporta obviamente a una época que ya quedó atrás. Y además de reflejar los estilos, que eran los estilos ochenteros de la greña larga, Hugo Sánchez. Otro detalle peculiar es el nombre, porque aparece escrito México con J. Vaya, eso ya pasó, oigan, hace muchísimo tiempo, ¿no? El álbum está increíble. ¿Tú tienes algún recuerdo con los álbumes? Yo la verdad lo recuerdo a partir del año 90, de Italia 90 justamente. Mis amigos en la primaria lo coleccionaban, pero lamentablemente México no participó en esa Copa del Mundo por los cachirules. Mándame tus recuerdos que tengas de álbumes, por supuesto, de las Copas del Mundo pasadas. Qatar sí es muy reciente, Rusia también, pero más, Francia 98, Estados Unidos 94, Italia 90, a ver si alguien por acá tiene la del 86, oigan. Soy Paul, tú escuchas Destrexa.

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Oigan, algo que está llamando la atención, cada vez más plataformas utilizan la IA para descubrir canciones nuevas y también crear experiencias musicales personalizadas. Obviamente, la pregunta que yo te hago directamente es si la IA ayuda o le quita el alma a la música. ¿Ustedes escucharían alguna canción hecha totalmente por inteligencia artificial? Seguramente sí, ya la escuchamos y ni sabemos, ¿verdad? Caras vemos, canciones no sabemos, porque la IA podría reemplazar a músicos reales. Obviamente es una tendencia en este instante. Los editores de Billboard pronostican las tendencias de la música latina para el 2026. Y una de esas tiene que ver, obviamente, con la inteligencia artificial. Grandes representantes del rock, de la música urbana, del regional mexicano, utilizan un poquito más para, digamos que automatizar algunos procesos o procedimientos de creación de música. Creo que como herramienta es válida, ¿no? Para que te ayuden ciertas métricas, pero para todo no. Eso es arte, el arte se siente. El arte es subjetivo y la música siempre va a conectar, cosa que una máquina aún no puede hacer. Hasta el momento, ¿eh? No me aviento más. Vamos y con más música, es viernes 29 de mayo. 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

Recuerda que tenemos las redes sociales de Exa Cuernavaca. Búscanos como Exa Cuerna en TikTok, en Instagram, en YouTube, para que cheques el episodio que tenemos de Sergio Ivieta, Brenda Castro y tu amigo Paul, producido por Ferch, Fernanda Fitz. Bueno, tenemos una vibra en el podcast de la Sala Naranja. Velo y platícame qué piensas. Síguenos en redes sociales como Exa Cuernavaca y también sígueme en Instagram y en TikTok. Yo también te voy a seguir sin ningún problema. Búscame como Paul GS. Recuerda que mi nombre se escribe Paul. Paul GS. Así me encuentras en Instagram y en TikTok. Muy buena tarde, buen provechito y en todas partes. Ponte Exa.

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Están enviando astronautas al espacio en la ruta hacia la luna. Obviamente, ese país no se iba a quedar atrás. China lanzó su nave tripulada Shenzhou, o así se pronuncia, Shenzhou 23, y luego logró ya acoplarla con éxito a la estación espacial en la madrugada, obviamente, esta semana, en el marco de las ambiciones que tiene a Pekín de enviar seres humanos a la luna de aquí al 2030. Así lo dicen, obviamente. Durante esta misión, ya un astronauta chino pasará un año entero en órbita a bordo de la estación espacial que tienen allá, el famoso Palacio Celestial, se llama Tiangong. Así está escrito en chino. Y esto es un hito crucial para el programa, obviamente, del alunizaje en Pekín. Gracias, obviamente, a inversiones masivas, el gigante asiático ha desarrollado enormemente su programa espacial y compite ahora también con Estados Unidos en su programa Artemis para volver a pisar, obviamente, el satélite terrestre. El cohete, obviamente, que se llama Larga Marcha 2F, despegó, pues, obviamente, con esta nube impresionante y la gente diciendo, pero entre las líneas hay un mensaje. Esta carrera por los alunizajes será porque hay empresas que quieren hacerse cargo de algunos materiales, extracciones y traerlas a la Tierra. Se abre la conversación, muchachos. China sigue también avante en esta carrera espacial, porque creo que por buena vibra, sinceramente, nadie hace nada. Y además, las inversiones que se necesitan para este tipo de proyectos de nivel espacial. Soy Paul, vamos a ir con más música. Recuerda seguir las redes sociales de Exa Cuernavaca y también seguirme en mi Instagram. Búscame como Paul GS. Recuerda que mi nombre se escribe Paul. Y así me encuentras, Paul GS, en Instagram y TikTok. Buena tarde, estás en Destrexa.

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de un Arangi. Bueno, no digo ni en italiano porque la Vivi es italiana, pero si ustedes puede ser la mera mera de los operadores de la radio de Exa. Ya se los dije. Aunque se enojen los demás, pero es cierto. Eso dice ella, pues. Oigan, ya nos vamos. Feliz viernes. Pásenla bonito. Mañana en punto de las 4 de la tarde, Rock en Exa. Está buenísimo, está buenísimo. Gran fin de semana, muchachos. No se

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1: ¿Qué tal, amigos de XFM? ¿Cómo están? Hoy es viernes, por fin. ¡Qué bendición, oigan, ya! Ya basta. Ya tocaba que sea viernesito a gusto, viernesito de drinks, viernesito sabroso. El cuerpo lo sabe, ¿verdad? Tenemos a la señorita Vivi en controles. Vivi is on fire. Mi nombre es Lari Frías y te voy a acompañar hasta las 5 de la tarde a través del 95.7 con muy buena música, que obviamente pues ya sabes que vas a disfrutar de buen contenido aquí en XFM hasta las 5 de la tarde. ¿Estás listo?

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Y obviamente nosotros siempre platicamos pues de los artistas que ahorita están sonando mucho, artistas importantes, icónicos, buena música que tenemos aquí en Exa FM. Y obviamente una banda, un grupo, un dueto que nunca puede faltar aquí siempre es Hash. Porque la verdad es que qué talento, la verdad es que yo creo que sí, pues marcaron toda una generación, viven toda una generación, la verdad, grandes canciones, grandes coreografías, sus conciertos son súper alegres, animados, con canciones y todo muy, muy cool. Y de hecho son muy chistosos. Porque, o sea, de hecho Hash como que ya contó varias anécdotas divertidas como de todas sus giras, pero una como de las más chistosas o curiosas, por así decirlo, fue cuando confundieron el idioma de unas fans durante un viaje. O sea, Ashley y Hannah, que son estas hermanas, pues pasaban así, ¿no? Pensaban que eran unas personas y le estaban haciendo como hablando en inglés, porque ellas crecieron en Estados Unidos. Así que ellas empezaron a responder así como súper seguras de que no, sí, estamos hablando en otro idioma y así. Y al final resultó que pues estaban hablando español, solamente con un acento muy distinto. Y las dos dijeron como, ay, perdóname, pensé que estaban hablando en inglés porque como que era diferente el acento. Entonces como que dijeron, ay, no, qué loco. Pero bueno, no, al final pues sí, se formó pues ahora sí que parte de la cultura pop mexicana esta anécdota. Y pues sí, muy chistoso, porque ellas pues sí, también son de Estados Unidos. Entonces para que por si usted no lo sabía, ahora lo sabe, aquí en Exa FM, un dueto que siempre suena aquí en la música de Exa, por icónicas y por grandes canciones que tienen, ¿verdad? ¿Cuál es tu favorito de Hash? Platícamelo a través de la aplicación de Exa FM.

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también ya se había estrenado, ya tiene ratito, ya tiene unos días, que se estrenó, pues ahora sí que el Mandaloriano y Grogu, Mando y Grogu, esta película de Star Wars. Y de hecho, pues Pedro Pascal siempre ha sido como que un actor que a todo el mundo le gusta. A mí personalmente no me gusta, o sea, me gusta su actuación, me cae bien, pero no es así como que, ay, me encanta y así, ¿no? Pero mucha gente sí, como que sí le gusta físicamente. Yo no sé por qué, a mí no se me hace tan guapo, la verdad, pero pues sí me gusta mucho su trabajo, ¿no? Y él dijo que apenas habló justamente que pues la influencia mexicana ha sido como su influencia latina en toda la vida, y dice que aquí nosotros somos los mejores fans, que así como la comida, así como la ciudad, la cultura, que todo eso es México. Entonces, muy bien por Pedro Pascal, ya dijo en una entrevista que ama México, que le gusta y que es una, pues es una cultura muy bonita, básicamente, en otras palabras, ¿no? Pero bueno, sí, aquí anduvo también Grogu, aquí ya también estuvo el animatrónico Baby Yoda. Es que ya sé, todo el mundo le dice Baby Yoda, pero su nombre real es Grogu, o sea, de verdad es Grogu. Pero a la gente, no sé, se le va la onda y dice que es Baby Yoda, pero no es Baby Yoda, no tiene nada que ver. O sea, es de la misma especie que Yoda era en Star Wars, pero pues no es como que sea, ¿sabes? O sea, pero no sé por qué la gente dice eso, pero bueno, no importa. El punto es disfrutar de la película, ¿verdad? Obviamente. Y hablando de disfrutar, vamos a disfrutar buena música aquí en XFM.

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podamos estar conectados en todo momento es a través de redes sociales. Sígueme en Facebook, Lari Frías, Instagram, Lari-FRI, para que ahí me chismes lo que tú quieras, alguna anécdota anónima que me quieras decir y que la cuente al aire, también se puede, ¿por qué no? Lo que quieras, queja, sugerencia, felicitación, están mis redes personales, y si no, también están las redes de Exa Cuernavaca para que también no te pierdas de ninguna entrevista, de ningún de ninguna promoción, de todo el contenido, lo que está pasando con los famosos, qué es lo que está sucediendo en la música, en el cine, en todo, en todo. Entonces, para que sigas también Exa Cuernavaca en absolutamente todas las plataformas.

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Pues todavía nos queda un ratitito más de cotorreo y de muy, muy buena música. Y es que yo sé que todo buen mexicano ha llegado a tener en su vida un chihuahua. ¿A poco no? Todo el mundo ha tenido un chihuahua en su vida. Yo siento que son una raza de perro aquí en México muy, muy amada. Y sí, es de las más pequeñas. Yo sé. Pero tienen un cerebro proporcionalmente muy grande en comparación con su cuerpo. Ajá, por eso son perros muy inteligentes. O sea, por eso están como muy alertas y tienen esta personalidad tan intensa que los caracteriza, sin duda alguna. Pero sí, así es, los chihuahuas, por si no lo sabías, o sea, son de los más inteligentes en razas de perro. Pero bueno, vámonos con más música, estás en XFM.

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ya me tengo que ir, ya me despido. Gracias infinitas por haberme permitido acompañarte a ti durante estas 2 horas. Tuviste a la señorita Vivi en controles, Vivi's on fire. Soy Lari Frías y nos escuchamos el domingo en Cinexa, y si no, de lunes a viernes de 3 a 5 a través del 95.7. Aliviárate, llévatela leve y en todas partes ponte Exa. Adiós.

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más, un programa más a través de la frecuencia naranja. Mi querida Vivi se encuentra en los controles técnicos como todos los días, piloteando la producción de este espacio a través del 95.7 de tu radio. Mi nombre es Ian Cuellar y como todos los días estoy muy contento de estar con todos ustedes a través de Exa FM, a través de la frecuencia naranja, con un montón de muy buena música, un montón de noticias con respecto a varias cosas, mi querida Vivi. Cada vez más cerca el Mundial, cada vez más cerca, muchas cosas que te voy a platicar el día de hoy, porque está empezando a suceder algo que nadie volteó a ver de cara al Mundial, y lo vamos a platicar ahorita en un tema más. También te voy a platicar una frase trascendental, vamos a tener como todos los días una historia en querido Ian, y tendremos historia de terror, como siempre, a través de Exa FM. Pero antes, vamos a arrancar con esto que se llama Jamaican. Él es Hugel y lo escuchas a través de la frecuencia naranja. Yo soy Ian Cuellar. Bienvenidas, bienvenidos en todas partes. Ponte Exa FM.

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2: An apple a day keeps the doctor away. El día de hoy, ¿qué tal que ya en vez de programa damos clases de inglés, Vivi, ¿no? No, porque yo no soy maestro de inglés, Vivi. Yo no soy maestro de inglés. Pero podríamos, ¿no? Podríamos ser. Hay unos maestros bien mensos. De todas las materias. Hay unos muy buenos y hay unos bien mensos. Pero bueno. El día de hoy no vamos a hablar de eso. Es que estaba platicando con mi querida Vivi acerca de An apple a day keeps the doctor away, ¿no? Que es una frase en inglés para comer frutas y verduras o para mantenerte comiendo saludable. Pero bueno, el día de hoy te voy a platicar algo acerca de algo muy interesante que está dando la vuelta en internet y que a mí me llamó muchísimo la atención porque tiene todita la razón. Aparentemente México va a envejecer más rápido de lo que teníamos pensado. Ahí te va. Esto suena un poquito extraño, pero lo publicó en su portal de noticias El País. Y te voy a compartir esto. México ha envejecido a un ritmo completamente distinto y sin precedentes. ¿Se acuerdan de este tipo de videos donde aparecen personas en los 80s que les preguntan qué edad tiene, ¿no? Y el señor ya se ve como desahuciado, Vivi. Y dice 31 y dices, ¿cómo? ¿Cómo es posible? Entrevistan a una señora y trae un fleco como de mi abuela, Vivi. Y tú dices, espérame, ¿cómo? ¿Cuántos años tienes? 27. Antes, pues también porque tiene mucho que ver la forma en la que se vestía la gente en los años 80. Luego, en los años 90 viene la revolución con la mezclilla y viene la revolución con la internacionalización y con la globalización y demás. Y a partir de ahí comienza, pues, nuevas tendencias de moda y demás. Bueno, llegan los 2000, llega el internet y ya, y luego llegó el COVID. Y ahora viene el hantavirus o quién sabe qué es lo que vaya a venir. Pero bueno, el caso es que con el paso del tiempo, pues también se han desarrollado como técnicas de longevidad, hemos aprendido más, pues que a lo mejor hay ciertas cosas que te hacen más daño que otras, a evitar algunas cosas, a hacer ejercicio, bueno, miles de cosas que se han tenido que adaptar a nuestra civilización, pero resulta que México envejece a un ritmo completamente más acelerado que en contraste con otros países. En apenas 8 años habrá más adultos que niños. Escucha esto que te voy a decir. México se enfrenta al desafío de sostener una población cada vez más longeva. Hace medio siglo, la población aumentaba a un ritmo bastante, bastante acelerado, suficiente para duplicarse cada 20 años. Es decir, cada 20 años había el doble de la población que había en ese momento. El crecimiento anual hoy es menor al... Escucha lo que te voy a decir. El crecimiento anual de la población es menor al 1% del total. Y la tasa de fecundidad ha caído en 1.6 hijos por mujer. Para dejarlo un poquito más claro, pues esto está por debajo del nivel que tiene cualquier otro país en el mundo, mi querida Vivi. Hay muchos países en este mundo que tienen índices muy bajos de natalidad, pero que también tienen índices muy bajos de población. ¿Qué quiere decir esto? Por ejemplo, Alemania tiene muy poca población comparado con México y su índice de natalidad es muy bajo comparado con México. Pero el caso es que México está alcanzando los números de Alemania y los números de países donde pues la gente ya no quiere tener hijos o no está teniendo hijos. Bueno, resulta que el resultado es menos nacimientos, hogares más pequeños y una población cada vez más envejecida. ¿Por qué? Ahí les va. El Programa Nacional de Población del 2026 al 2030 ha advertido que el país llegará a un punto de inflexión en el 2034, cuando habrá más personas mayores de 60 años que niños menores de 12 años. Eso quiere decir que para el 2034, la población de México va a tener un promedio aproximadamente de 25 años de vida, los adultos mayores en promedio, porque el promedio de vida mexicano es entre los 75 y los 85 años. Por lo tanto, les quedarían 25 años a esa generación en promedio, pues para continuar vivos. Pero a partir de ahí, ya no habrá más niños menores de 12 años, o el índice irá cayendo cada vez más y más y más y más y más hasta que aparentemente desaparezca. Ahora, países que tendrán más habitantes en el 2100, ahí les va: la India, China, Pakistán, Nigeria, República Democrática del Congo, Estados Unidos, Etiopía, Indonesia, Tanzania, Bangladesh, Egipto, Brasil, Angola, México y en el lugar 15, perdón, Sudán, y en el lugar 15 México. Eso quiere decir, damas y caballeros, que está cayendo de una manera impresionante, comparado con muchas otras generaciones, la forma en la que nos estamos reproduciendo los seres humanos en México. Y hay una explicación muy clara. ¿Cuál crees que es esa, mi querida Vivi? ¿Cuál crees que es la explicación? Hay algo que se le llama el nivel de reemplazo generacional, que se refiere al promedio de hijos que necesita tener cada mujer o cada familia para que una población mantenga su tamaño a largo plazo sin depender de la migración. Pero resulta que en nuestro país las condiciones de salud, las condiciones políticas, las condiciones económicas, las condiciones laborales, las condiciones de infraestructura, las condiciones de educación, las condiciones del medio ambiente, las condiciones de salubridad, las condiciones de la comida, las condiciones de absolutamente todo, están a la baja, cada vez son más caras y son menos eficientes. No lo estoy diciendo yo, lo está diciendo el periódico El País en un estudio que está basado también en un estudio del INEGI, ¿no? Porque podrás creer que en este momento tenemos mejor sector salud que Finlandia, si eres estúpido. Pero la verdad es que no es cierto, Vivi. La verdad es que no es cierto, y la verdad es que nada más hace falta que te dé una gripa fuerte para llegar al IMSS y decir, esto no es Finlandia, güey. Pero bueno, no sé qué piensen ustedes. El problema con todo esto es que en vez de voltear a ver la situación de manera esperanzadora, pensando en que las cosas van a seguir cambiando, tú volteas a ver, vivir las noticias. Bueno, no cabe ni mencionar ya lo que está pasando acá en nuestro estado y la operación que se... O sea, una cosa asquerosa. Y volteas a ver a otros estados y peor. Y volteas a ver a la ciudad y peor. Y volteas a ver al país y peor. Y esa es la realidad del México del día de hoy. Pero aparentemente para el 2034 habrá más mayores de 60 años que niños menores de 12 años. ¿Está destinada a desaparecer la infancia en nuestro país? Que mira, te voy a ser muy honesto, si volteas a ver la forma en la que se tiene que adaptar uno a la vida actualmente, pues ni ganas dan de traer un hijo al mundo, Vivi, ¿no? Pero bueno, ahí está la información, 5:18 en todas partes, Pontex FM.

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1: Ya son las 5:37 minutos en este momento y ya estamos de vuelta. Mi querida Vivi, el día de hoy tenemos frase trascendental. Ay, qué bonito es cuando tenemos este tipo de frases. Porque son ese tipo de frases que son perfectas para un viernes. Y la frase dice así. Que por cierto, déjenme adelantarles que ya comenzó la época de lluvias. No pareciera que estamos ya en época de lluvias porque el día de hoy hizo mucho calor. Pero, pues bueno, prácticamente ya estamos incluso hasta un poquito retrasados en la época de lluvias, pero... Y justamente la frase trascendental habla de eso. La tormenta que estás viviendo en este momento, porque fíjate que ayer platicaba con el señor Eddie Blasio, y de pronto como que uno no se da cuenta, mi querida Vivi, de cuánto ha aguantado bajo alguna situación complicada. Y la frase dice así: la tormenta no va a llegar para destruirte. Llega para enseñarte qué partes de ti son capaces de resistir el viento. Hay etapas de la vida, damas y caballeros, en las que parece que todo se complica al mismo tiempo. Los planes se retrasan, aparecen problemas inesperados, el cuerpo se cansa, la mente se agota y aquello que parecía seguro comienza a tambalearse. En ese momento, es más fácil pensar que estamos retrocediendo o que el esfuerzo no está dando resultados, pero las etapas difíciles tienen una característica muy curiosa. Revelan cosas que nosotros jamás habríamos descubierto con el tiempo. La paciencia aparece cuando no hay otra opción más que esperar. La fortaleza surge cuando ya creíamos que teníamos toda la energía. Y la esperanza demuestra que el verdadero valor llega cuando las circunstancias no invitan precisamente a ser optimistas. No siempre podemos elegir las tormentas que llegan a nuestras vidas, pero sí podemos decidir qué hacemos mientras estamos dentro de ellas. Algunas personas nos rompemos, otras aprenden, y algunas terminan convirtiéndose en alguien mucho más fuerte de lo que imaginaban. Y quizás, solamente quizás hoy no veas el propósito de ciertas dificultades. Quizás incluso parezcan injustas. Pero muchas veces la vida solo nos muestra el significado de una batalla cuando la hemos atravesado. No te midas por lo cómodo que está el camino o por cómo era antes de que llegara la tormenta. Mídete por todo lo que has sido capaz de soportar sin rendirte. Son las 5:40 en todas partes. 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

Ya estamos de regreso a través de la frecuencia naranja. Qué bonita canción, ¿no? Muy sensual la que acabamos de escuchar a través de la frecuencia naranja, a través de XFM. Y el día de hoy te quiero platicar que vamos a contarte una historia de querido Ian, muy atípica. Siempre contamos una historia en querido Ian de mucho chisme, pero el día de hoy traigo una historia muy atípica que te va a sorprender porque... híjole, mira, nada más abro la conversación donde está la historia de hoy y me da coraje, Vivi. Pero bueno, te voy a preguntar a ti, ¿qué es lo que sí perdonarías de tu ex? ¿Qué sí podrías perdonar? Que tú digas, ah, pues es que un día solo se besó con su amigo o con su amiga, ¿no? Nada más un besito, eso sí lo podría perdonar. ¿Lo podrías perdonar? ¿Qué sí podrías perdonar? El día de hoy vamos a cruzar ese límite y lo vamos a cruzar muy bien, así que no se muevan. 5:58 en todas partes, Pontex FM.

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